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2: ¡Acapulco! Muy buenas tardes, ¿cómo están el día de hoy? Espero que estén muy, muy, muy bien. Oigan, los saludo a su buen amigo Javier Yesa, aquí presente ya en EXA FM 99.3. Saludo también de paso aquí a mi operador en turno, él es Mane Gómez. Claro que sí, que está dispuesto con todo. Y a mi izquierda, por primera vez tengo a Fabiana Luna aquí presente. Hola, Fabiana, espero que estés muy bien también tú. Oigan, prepárense para escuchar muy buena música, porque ahorita mi Mane anda en modo DJ, la verdad, desde que llegué anda que mezclando acá, mezclando por acá, trae, bueno, quién sabe qué trae, pero trae buenas rolas, la verdad. Oigan, la temperatura de hoy está que nos lleva pa'l suelo, estamos a 32 grados y la probabilidad de que llueve es el 10%, y eso que la noche sube a un 20, pero no creo, la verdad, no creo, señoras y señores, de que vaya a llover. De por sí ya aquí nuestra hermosa bahía se ve ya más o menos acá como borrosa, como con un filtro, ¿no? De esos que se ve borroso. Pero bueno, el número de WhatsApp 74 42 04 05 25, te lo repito una vez más, 74 42 04 05 25, para que mandes tu mensajito, tu reporte, tu petición, alguna canción, y obviamente por hoy lunes, ¿ok? Se hizo una remasterización de toda la semana, fíjate muy bien. Los lunes son de comedia naranja ahora, así que prepárate para reír, disfrutar, porque hoy lunes y a partir de hoy todos los lunes van a ser de comedia naranja. Así es, para que te rías, disfrutes y te diviertas un ratito aquí en la cabina naranja. Pues vámonos con más buena música, mi querido Mane. Mi nombre es Javier Yesa y en todas partes, ponte EXA.

0: Son las 6:10, las 6:10, y oigan, prepárense porque hoy tenemos comedia naranja. Así es, hoy nos vamos a reír, hoy vamos a disfrutar, hoy vamos a sacar la carcajada, pero te invito a que mandes tus mejores chistes al número de WhatsApp 7442-0405-25. Comenzamos con la comedia naranja, pero ya tú sabes que a mí me gusta calentar la voz, así que entonces aguántame tantito.
1: Bueno, ok, perfecto. No sé por qué dije bueno si no estoy en una llamada, pero bueno, no importa. Ponme mucha atención. Ahí te va el primer chiste del día. ¿Cómo le dice un gallo a otro gallo cuando quiere que este se le acerque? Ven pa' acá. Ven pa' acá. Ahí te va otro. ¿Cómo se llama el hijo de Thor? Así es, este dios nórdico. ¿Cómo se llama el hijo de Thor? Héctor. Ay, mira, traigo mejores, mira. ¿Cuál es el mar que pega más fuerte? Así es, como lo acabas de escuchar, ¿cuál es el mar que pega más fuerte? El martillo. ¡Mira, ahí te va uno buenísimo! ¿Qué le dice un jardinero a otro jardinero? Nos vemos cuando podamos. ¡Ahí te va! ¡Eso está buenísimo! Ahí te va una adivinanza también para ti, man, ¿eh? ¿Cómo se llama el pez que le hace? El pescado frito. ¡Ándale nomás! Y ahora sí, agárrate porque ahí te va un chiste de aquellos. Resulta que hay tres tartamudos en una moto. Uno le dice, al que está conduciendo le dice a los demás, suban a la moto. Entonces el otro le dice, ya no subimos desde hace rato. Y el tercero les dice, sí, es cierto. Entonces en eso agarra, arranca, se van. Entonces en una curva, el que va en medio se empieza a reír. Ja, ja, ja. El que va conduciendo le dice, ¿De qué te estás riendo? Me da mucha risa tu risa. Le contesta el de atrás, ja, ja, ja. Y me se cayó. Recuerda que puedes mandar tus mejores chistes al WhatsApp 7442-0405-25. Mi nombre es Javier Yesa y en todas partes, Pontexa.

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0: Las 6:23. Y oigan, estamos sintonizando el día de hoy aquí en XFM 99.3. Claro que sí. Venimos con toda la buena vibra y con todo el mood de risas. Vamos a checar aquí el WhatsApp porque, señores y señores, hoy es día de comedia naranja. Así es, día de comedia naranja para reírnos, disfrutar. Así que si tienes los mejores chistes que te hayan contado, que hayas visto, que hayas escuchado, pues mándalo aquí al WhatsApp 7442-0405-25. Mira, por ejemplo, ya aquí empezó la participación de nuestra gente poniendo: hola, amigo Yesa. Ahí tengo un chiste. A ver, échalo. Dice: ¿qué dijo un gato cuando le robaron su auto? ¿Qué le habré dicho? A ver, ¿qué le dijo? ¡Mi auto! Ok, está buenísimo. Y bonito, chiste fino. Acá nos mandan otro mensaje. Hola, linda tarde para toda tu audiencia. Hola, muchísimas gracias. Aquí estamos todo el día. A ver, nos ponen aquí otro chiste. Dice: mi amor, adivina quién me estuvo marcando todo el día. Ah, Chihuahua. A ver, ¿quién? Dice: el elástico del calzón. Recuerden que chistes finitos, tranquilitos, relajados. Oigan, está como estos chistes cortillos que nunca pasan de moda, pero son bonitos. Por ejemplo, ¿qué hace una abeja en el gimnasio? ¿Qué hace, señores? Está zumbando. Ahora te preguntarás, con esta fruta roja, ¿cuál es el baile favorito del tomate? La salsa. Ay, ay, ay. A ver, aquí tenemos otro chiste. Tenemos Javi. ¿Cómo se llama el campeón del buceo japonés? A ver, ¿cómo se llama?
1: Tocó fondo.
0: Y espérate, tiene un remate buenísimo porque dice: ¿y el subcampeón? Casi toco.

Muchísimas gracias a los que están mandando sus chistes. Están muy, muy buenísimos, la verdad. Mira, te voy a contar yo uno. Pongo una pequeña advertencia, ¿ok? A toda la gente que nos está escuchando. Está un poquito fuerte, pero muy, muy poco. Resulta que está Cenicienta, ¿ok? Con su hada madrina y le dice: a ver, Cenicienta, te voy a dejar ir a la fiesta, ¿ok? Está súper padre, te diviertes, tinglilinguis, todo el rollo, pero a las 12 de la noche te tienes que regresar a la casa. La Cenicienta: ¿qué pasó? No, pues apenas venimos agarrando la onda. No. A las 12 te quiero en la casa, porque si no, allá bajito, ándale, sí, allá, tu parte íntima se va a convertir en calabaza. Cenicienta se saca de onda y dice: ¡ora! No, pues ya voy a regresar antes de las 12. Se va la pachanga, Cenicienta, empieza a bailar, punchis punchis, baila con el príncipe, llega la hora de la cena. Empieza la cena y empiezan a comer todos. Entonces ve que el príncipe le traen un pastel de calabaza, mi hermano. Y el príncipe acá lo come con una cosa. No, bien delicioso el pastel de calabaza, claro. En eso le dice el príncipe: entonces, ¿qué tranza, Cenicienta? Porque era de barrio el príncipe. ¿Qué tranza, Cenicienta? Entonces, ¿A qué hora te vas a tu casa? Y le dice Cenicienta: como a la una y media. Tenemos otra participación, nos pone: hola, Javi, mi chiste es el siguiente. A ver, cuéntalo. ¿Qué le dijo una nube a una nube triste? A ver, ¿qué le dijo? No te preocupes, yo también estoy pasando por algo. Ok, pues un poquito de ciencia, pues, para los matemáticos, porque pues, la nube viene pasando por algo, ¿no me entiendes? ¿Para qué? Bueno, si lo entendiste bien, si no, no. Recuerda que mandes tus mejores chistes al WhatsApp 7442-0405-25. Hoy estamos en Día de Comedia Naranja. Disfrutemos, riamos, que la vida solamente es una. Son las 6:27. Mi nombre es Javier Yesa y en todas partes, ponte Exa.

Las 6:47, de este hermoso y ya casi noche día. Qué bonito se ve nuestro querido sol en el bello puerto de Acapulco. Si tienes la oportunidad de voltear a ver hacia el mar, hazlo, porque con este paisaje lleno de nubes y bonito atardecer, se ve increíble nuestro Acapulco dorado. Pero oye, qué cosa bárbara lo que vivimos hace unos días en la gran final de Exa Tiene Talento. De verdad, si no fuiste, chale, ni modo, pues, o sea, no quisiste, pues, no disfrutaste la vibra, aunque, digo, estuvimos ahí grabando totalmente en vivo en las redes sociales de Exa Acapulco, que al igual yo te invito a que la sigas porque vienen más sorpresas. 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Oigan, ya se acabó el día, ya se acabó este bonito espacio. Hoy lunes, reformulo, los lunes ahora van a ser de comedia naranja. Y yo me voy contando este chiste. Resulta que había una arañita que iba bajando en su telaraña y se rompe esta, se cae en una taza del baño, sí, en el WC, se cae en una taza del baño. En eso entra una señora y se sienta a hacer sus necesidades. La arañita mira hacia arriba y dice: ¡Mamá, ayúdame! Si le entendiste, chido, y si no, pues ahí te lo dejo de tarea. Yo me despido, nos escuchamos el día de mañana, este mismo espacio de 6 de la tarde a 7 de la noche. Mi nombre es Javier Yesa, muchas gracias por sintonizar la frecuencia XFM 99.3. ¡Vámonos!

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Chilpancingo fue el lugar donde Estela Damián construyó el camino que después la llevaría al ámbito nacional. 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

Chilpancingo fue el lugar donde Estela Damián construyó el camino que después la llevaría al ámbito nacional. 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Estela Damián, una mujer de trayectoria nacional con raíces guerrerenses.

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3: Bienvenidas y bienvenidos a Revista del Consumidor Radio. Soy Joy Ramírez y en esta ocasión nos acompaña la chef Erika Fonseca para preparar el platillo Sabio Profeco de este mes. Muchas gracias por acompañarnos, bienvenida.
4: Vamos a preparar unas deliciosas setas al pibil. Para preparar nuestro platillo necesitaremos 4 tazas de setas deshebradas, media cebolla fileteada, 30 gramos de pasta de achiote, un clavo de olor, 2 pimientas gordas, 1/4 de taza de vinagre blanco, 1 taza de jugo de naranja agria, 2 chiles guajillos y 1 cucharada de aceite. Para la cebolla encurtida, media cebolla morada fileteada, 2 chiles habaneros fileteados, 1/4 de taza de vinagre blanco o de manzana, el jugo de 2 limones, 1 cucharadita de comino en polvo, 1 cucharadita de orégano seco, media cucharada de aceite de oliva y sal y pimienta. Para la salsa de habanero que acompañará al platillo vamos a ocupar 5 chiles habaneros, 2 dientes de ajo asados, 1/4 de cebolla, el jugo de un limón y 1/4 de taza de aceite de oliva. Y finalmente, para servir nuestro platillo, medio kilogramo de tortillas y 1 taza de frijoles molidos. Para el adobo de nuestras setas al pibil, comenzaremos desvenando nuestros chiles guajillos, retirando el tallo y todas las semillas. Ahora directamente al fuego, llevamos los chiles por aproximadamente 8 segundos para asar. Se darán cuenta que están listos cuando la piel de los chiles se encuentra brillosa. Esto hacemos para liberar todo el aceite de nuestros chiles. Después, los remojamos en agua caliente de 10 a 15 minutos para suavizarlos. Para preparar nuestro adobo, licuamos los chiles guajillos, el achiote, el vinagre, el jugo de naranja, el clavo, la pimienta gorda y un toque de sal. Ojo, si consiguen naranja agria, pueden omitir el vinagre. Licuamos muy bien y reservamos. Ahora, calentamos el aceite vegetal en una sartén y acitronamos la cebolla por un par de minutos. Después, agregamos las setas previamente deshebradas e incorporamos con la cebolla. Antes de que las setas suelten todo su jugo, agregamos el adobo y mezclamos hasta que todas queden cubiertas. Probamos y, de ser necesario, volvemos a salpimentar. Dejamos cocinar por aproximadamente 8 minutos hasta que el adobo haya reducido. La reservamos y ahora vamos a nuestra salsa de habanero. En un comal colocamos los chiles habaneros, el ajo y la cebolla y los asamos hasta que estén tatemados. De esta manera sueltan todos los aceites. Después los retiramos del fuego y los llevamos a licuar con la cebolla, jugo de limón, sal y pimienta. Ahora agregamos nuestro aceite de oliva en forma de hilo sin dejar de licuar para emulsionar y obtener una textura entre salsa y aderezo. Rectificamos la sazón y reservamos. Ya que tenemos nuestra salsa lista, vamos a preparar nuestra cebolla encurtida. Utilizaremos la cebolla morada fileteada, chile habanero fileteado, orégano y comino molido, también jugo de limón y mezclamos. Agregamos un poco de vinagre blanco o también puede ser de manzana. Salpimentamos al gusto hasta integrar todos los ingredientes. Colocamos un poco de aceite de oliva y terminamos de mezclar. Dejamos reposar por 30 minutos o hasta que notemos que la cebolla esté suave y de color morado. Finalmente, para servir nuestro platillo, calentamos muy bien las tortillas y untamos un poco de frijoles negros molidos. Agregamos nuestras setas al pibil y acompañamos con la cebolla encurtida y la salsa habanero al gusto. ¡Listo! Ya podemos disfrutar nuestros tacos de setas al pibil. Recuerden que el platillo Sabio Profeco es muy fácil de preparar, tiene buen sabor, aporta un balance nutricional y rinde para varias porciones. Anímense a prepararlo y cuéntenos en nuestras redes sociales cómo les fue. No olviden que también pueden ver esta receta en nuestro canal de YouTube Profeco TV. Yo soy la chef Erika Fonseca y fue un gusto cocinar con ustedes en Revista del Consumidor Radio.
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3: Ahora cuéntanos, una vez que ya nos has platicado la receta y el procedimiento, queremos saber acerca de tu cocina y también de ti, ¿cómo fue que empezaste tu camino en la gastronomía?
5: Pues mira, yo primero les quiero contar esto, yo no quería estudiar gastronomía, yo quería ser doctora. Entonces mi meta era como salvar a la gente de ser diabético. Era como mi sueño porque mi mamá es diabética.
3: Tu objetivo,
5: entonces,
3: ¿no?
5: Ajá, era como mi objetivo siendo doctora. Entonces, bueno, por mil cosas no logré como ya mantenerme ahí en la carrera. Solo estuve 6 meses y después me gustaba mucho cocinar desde chiquita. Eso sí, con mi abuelita paterna y con mi mamá, pues siempre me involucraron en la cocina. Y dije, bueno, pues será como otra rama en la que a lo mejor yo puedo hacer algo por las personas en esta cuestión del cuidado, ¿no? De la salud. Y por eso creo que la gastronomía me llamó la atención, porque creo que a través de la alimentación, pues obviamente podemos mantenernos sanos, ¿no? A través de lo que le damos a nuestro cuerpo. Y por eso fue que empecé a decidir estudiar gastronomía. Soy licenciada en gastronomía.
3: ¿Y actualmente cómo definirías tu cocina?
5: Mi cocina es práctica, balanceada. Sí cuido muchísimo que sea balanceada y que sea creativa también, ¿no? Que no te aburras utilizando el mismo ingrediente, sino que también le des cierta variedad, ¿no?
3: Versatilidad.
5: Exacto.
3: También. Exacto. Y respecto a la combinación de ingredientes, me llama la atención el platillo de este mes, que fue setas al pibil. ¿Cómo fue que se te ocurrió esta receta? O sea, cambiar, creo que lo habías dicho también durante la grabación del platillo, siempre estamos acostumbrados a que el platillo
5: es con carne de cerdo, ¿no? Sí, es como la clásica.
3: Ajá. ¿Y cómo fue que tú pensaste en las setas?
5: Pues mira, te voy a compartir algo. Hace unos años, no ya bastantes años, fui vegetariana y dejé de serlo por una razón muy, muy buena. Yo daba clases de cocina mexicana, entonces era un poco complejo cuando había, no sé, receta de carnitas, receta de cochinita pibil, receta de tacos, no sé, tacos al pastor, infinidad de recetas que llevan proteína animal, y cuando las probaba, pues me caían muy mal, ¿no? El organismo es muy inteligente, nuestro cuerpo es muy inteligente, y si tú le empiezas a acostumbrar a darle cierto tipo de alimento, obviamente le dejas de dar uno, va a reaccionar, y eso es muy normal. Entonces, pues fue imposible, ¿no? De esta forma, o me enfermaba, o también no probaba los platillos de mis alumnos, entonces decidí no, pero en esa búsqueda de recetas, que yo soy muy taquera, entonces decía que un taco que me guste mucho es el de cochinita pibil, la verdad, ¿no?
3: Sí.
5: Entonces dije, ¿cómo lo puedo hacer para que no extrañe un taco de cochinita pibil? Entonces dije, claro, las setas, me gusta mucho utilizar las setas porque tienen la consistencia como de carne, como carnosita.
3: Sí, la textura.
5: No, la textura. Generalmente los hongos, las setas y también los hongos portobelo tienen esa textura que es como carnosa y hasta la forma en que como la deshebramos se ve como si fuera carne. Y ya de paso, pues tienes toda tu porción de verduras, ¿no? Que eso es lo que siempre busco en mi comida de todos los días. Por eso es que se me ocurrió ese tipo de receta, que adaptar una, o sea, la que ya existe de cochinita, pues hay que convertirla a una receta que tenga más fibra. ¿Y cómo? Pues haciéndola con setas.
3: Y ya habías colaborado con nosotros,
5: sí,
3: ¿no?
5: Sí, el año pasado, a principios de año, recuerdo, hicimos una receta de mole de olla verde.
3: ¿Y cuál ha sido tu experiencia de venir aquí a la grabación,
5: yo
3: de colaborar acá?
5: Quedo fascinada, porque he aprendido yo, y también sé que al transmitir una receta así, ¿no?, que quede práctica, alcanzable, económica y nutritiva, pues siento que ya dejé un granito.
3: Sí, para que repliquen la receta. Y finalmente, ¿cuál sería tu consejo para que justo las personas se acerquen de nuevo a la cocina y tengan este acercamiento con los ingredientes?
5: Pues yo, mi consejo sería vayan a los mercados y que se animen un día, que compren un espárrago, unas calabazas, lleguen a su casa y las cocinen, ¿no? Yo creo que a través de Profeco en el canal pueden encontrar muchísimas recetas. Entonces es eso, que se animen, que se dé la oportunidad de fallar también, porque así es la cocina, un poquito prueba y error. Y sería eso, que se animen a probar ingredientes que a lo mejor nunca han probado y que se pueden sorprender un montón con el sabor y que hasta pueden descubrir una técnica maravillosa de cómo saben más ricos, ¿no? Okay. Ese sería como mi mayor consejo, que visiten mercados, supermercados, que compren un ingrediente, el que quieran, y que lleguen a cocinar.
3: Que se atrevan,
5: que se atrevan,
3: ¿no? Que se atrevan.
5: Sí.
3: Bueno, pues muchas gracias por esta plática, por acompañarnos y por enseñarnos esta versatilidad de las setas al pibil.
5: No,
3: gracias.
5: Al contrario, muchas gracias a ustedes y espero nos veamos muy pronto.
3: Seguro sí, seguro que sí. Los invitamos y las invitamos a que consulten nuestras redes sociales y que acudan al canal de Profeco TV en YouTube.
5: Gracias.
3: Gracias.
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Chilpancingo fue el lugar donde Estela Damián construyó el camino que después la llevaría al ámbito nacional. 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

Chilpancingo fue el lugar donde Estela Damián construyó el camino que después la llevaría al ámbito nacional. 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

Chilpancingo fue el lugar donde Estela Damián construyó el camino que después la llevaría al ámbito nacional. 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

Chilpancingo fue el lugar donde Estela Damián construyó el camino que después la llevaría al ámbito nacional. 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Ese camino le permitió conocer cómo se toman decisiones, cómo se construyen acuerdos y cómo se transforman las decisiones en acciones. 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

Chilpancingo fue el lugar donde Estela Damián construyó el camino que después la llevaría al ámbito nacional. 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

0: Chilpancingo fue el lugar donde Estela Damián construyó el camino que después la llevaría al ámbito nacional. 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

0: gusto saludarles. Buen martes, que todo vaya bien el día de hoy, martes 11 de agosto del 2026. Gracias por acompañarnos. Tenemos un montón de información esta mañana. Arrancamos con el recuento, con el último corte de caja de lo que pasó ayer en Colombia. Hay nuevas cifras sobre los daños que dejó el terremoto ayer, 7.4 grados. El saldo al momento de personas muertas son 169, casi 700 heridos, pero hay varios edificios colapsados y daños en viviendas, por supuesto, en algunas de las principales ciudades en donde se sintió este sismo. Es el más fuerte en Colombia en los últimos 10 años. Habló el nuevo presidente colombiano, el ultraderechista Abelardo de la Espriella, para hacer este corte de caja. Eso fue parte de lo que dijo.
1: Tenemos cerca de 5.000 viviendas aproximadamente averiadas y colapsadas, 35 fallecidos, aproximadamente 700 heridos. Tenemos 3 hospitales colapsados, 18 hospitales con afectación, 39 centros educativos afectados y el aeropuerto con unas averías con una operación restringida. Pero lo que más nos preocupa, sin duda alguna, son las 188 personas desaparecidas.
0: Hay toque de queda en algunas ciudades como Cali, Manizales, que es uno de los epicentros importantes de este temblor. ¿Por qué? Pues porque el personal de emergencias tiene que laborar y para ello se declaró este toque de queda para permitir la movilidad de los equipos de emergencia y obviamente, como suele suceder de pronto en estos hechos trágicos, también pues hay gente que se aprovecha y para prevenir también la rapiña o los saqueos en ese sentido. Estos son algunos testimonios de lo ocurrido el día de ayer.
2: Amado, cada temblar en Cali.
3: Todas las personas que puedan venir a ayudar a la clínica Valle Salud, vengan rápido. Tengo muchos pacientes en la UCI, en hospitalización. Necesitamos bajarlos, el edificio se colapsó.
4: Hemos tenido que evacuar el 100% de los pacientes a los jardines del hospital. Tenemos unos pacientes todavía atrapados.
5: Yo creo que si dura 5 segundos más, ya no queda nada.
0: Hay, por supuesto, muchas muestras de solidaridad. Estados Unidos va a apoyar a Colombia, dijo, con 15 mil millones de dólares. México, también ayer salió la presidenta Sheinbaum, se los platicamos por acá. México, Chile, Venezuela, Argentina, la Unión Europea, todos con mensajes de lo que se necesite, ahí estaremos para apoyar. La Cancillería Mexicana dice hasta el momento no hay reportes de ciudadanos mexicanos, de personas mexicanas afectadas por el temblor de ayer. Estamos, por supuesto, al tanto de lo que vaya ocurriendo. De vuelta a nuestro país, el tema de la libertad de expresión, de los derechos de las audiencias. A ver, insiste el PAN en que debe haber derecho de réplica de la conferencia matutina de la presidenta Claudia Sheinbaum o de quien venga más adelante. O sea, que la autoridad también tiene que asumir estos parámetros, digamos, que está planteando para otros. Morena dice en un comunicado que la mañanera lo que hace es devolverle la palabra al pueblo y que en realidad lo que quiere la derecha es silenciar estas verdades, ¿no? Es un poco la teoría que ha sido eje de la comunicación política de la 4T desde el arranque de la presidencia de López Obrador. Pero yo nomás quiero preguntarles, ¿cuántas mentiras se han dicho en la mañanera que quedan ahí volando como mentiras y que nadie nunca puede desmentir públicamente con la misma fuerza que tiene la mañanera? Pues porque simple y sencillamente la mañanera es un micrófono inmenso y poderosísimo para transmitir información y para transmitir opiniones y a veces para transmitir mentiras. Entonces, pues ni quien los corrija, ni quien asuma la responsabilidad, ni quien ofrezca disculpas, ¿no? En fin, por cosas que han dicho que son mentiras. La presidenta de la Cámara de Diputados, la panista Kenia López Rabadán, habló al respecto.
6: Por supuesto que tiene todo un formato comunicacional. O sea, es una conferencia que se da a una hora regular, con un formato regular, con, digamos, incluso pues distintos tipos de temas de manera consuetudinaria, de manera regular. Es, pues, literal, algo programado. Es un programa, es algo que se transmite y algo que genera opinión. Esa es una realidad. Y podemos entrar a una discusión semántica, pero claramente si hay una imputación desde un espacio público, desde mi perspectiva, claro que puede haber derecho de réplica.
0: La presidenta Sheinbaum dijo que el gobierno federal está abierto a hacerle cambios a esta propuesta que hizo, propuesta que ha pues, levantado muchísimo debate y preocupación entre algunos sectores sobre los derechos de las audiencias, pero dijo que eliminar la figura de defensor de las audiencias está fuera de todo cuestionamiento. Esto fue lo que dijo la presidenta.
7: Eso no está discusión. De ella viene el código de ética y el derecho de las audiencias a tener un defensor de audiencias en cada empresa televisora o de radiodifusión. Eso ya está en la ley. Incluso la Cámara de la Industria de la Radio y la Televisión estuvo de acuerdo con lo que se aprobó. Hubo discusiones incluso en el Congreso y estuvo de acuerdo con lo que se firmó o con el contenido de la ley. Ahora lo que está planteado es los lineamientos para que eso se cumpla.
0: Dice la CIRT, emitió un comunicado, la Cámara Nacional de la Industria de Radio y Televisión, reconociendo los avances en esta consulta pública, más de 2,000 comentarios que se han vertido para mejorar, para hacer funcional esta iniciativa que presenta el gobierno de la presidenta Sheinbaum. Dice la CIRT que hay pues este reconocimiento de que la consulta pública va bien, que se reitera el compromiso con la libertad de expresión y que conjuntamente se ha revisado el mecanismo sobre la actuación de las defensorías de los derechos de las audiencias para asegurar que estas figuras, digamos, estén basados en la autorregulación de cada medio de comunicación, no en la imposición de parámetros de lo que está bien y lo que está mal decir frente a un micrófono. Vamos a estar, por supuesto, en este tema un poquito más adelante. Y en otras informaciones, ayer les platicaba, a dos días de que la UNAM comience con la aplicación de la segunda ola del examen de ingreso a la licenciatura, este famoso examen de control, se manifestaron aspirantes a la licenciatura en Ciudad Universitaria. Rocío Méndez, me da gusto saludarte. ¿Cómo estás? Buenos días.
8: ¿Qué tal, Ana? Muy buenos días. Bueno, detallarte que la UNAM no ha actualizado su corte, pero al menos 3 de cada 4 aspirantes para el examen de control ya tienen su ficha para presentar de nueva cuenta, como decías, esta prueba, ya sea en la capital oaxaqueña, en León, Guanajuato, en Tijuana o en Ciudad de México. La plataforma Tu Sitio seguirá generando citas hasta un día antes de la aplicación de los exámenes en cada una de las sedes. Estos arrancan mañana miércoles en León, Guanajuato, el jueves en Oaxaca, el domingo en Tijuana y el lunes en Ciudad de México. Han trascendido quejas por gastos en vuelos, camiones, hospedajes y alimentos de sustentantes de Nuevo León o Tamaulipas a Tijuana o de Yucatán a Oaxaca o de Michoacán a la Ciudad de México. No hay cambio de sedes. Ayer, como decías, quienes ya tenían un lugar en la UNAM llamaron por tercera ocasión a protestar en Ciudad Universitaria, pero solo llegaron 5 jóvenes. 2 de ellas reportaron fallas en el proceso de citas a examen de control, este presencial, ya aunque tenían ellas ya un sitio asignado en la UNAM tras presentar esta primera prueba virtual, no habían podido inscribirse en este espacio en línea, Tu Sitio, habilitado por la UNAM para formalizar el trámite. La única opción que tienen los aspirantes hasta este tipo de inconsistencias, Ana, es escribir al correo electrónico concursos-de-selección-2026@degaeunam.mx. Es lo que tenemos al momento. Estaremos muy pendientes de lo que suceda en las próximas horas en la máxima casa de estudios.
0: Un abrazo, Rocío. Gracias.
8: Hasta pronto.
0: Oigan, 2 investigaciones importantes sobre corrupción de Mexicanos contra la Corrupción y la Impunidad. Uno tiene que ver con el caso del contador del hermano de Alejandro Moreno, líder nacional del PRI, el hermano de Alito Moreno. Resulta que la Fiscalía Anticorrupción de Campeche detuvo a Luis Antonio Espinosa, que es contador del hermano de Alito, de Emigdio Gabriel Moreno. Se le acusa a este individuo de un presunto desvío de recursos públicos. Por supuesto, estamos hablando del estado de Campeche, de donde fue gobernador el propio Alito Moreno. De acuerdo con Mexicanos contra la Corrupción, este contador movió, se clavó, digamos, desvió, ojo, sí, como traen cambio, 36 millones de pesos en sus cuentas, 36 millones de pesos en sus cuentas, la mayoría justificados como supuestos préstamos. Alito Moreno, pues ni pío al respecto. Lo que sí dijo ayer Alito Moreno, o sea, no habló sobre este tema del contador, ni de su hermano, ni don Alito, mejor permaneció callado. Pero de lo que sí habló ayer el presidente nacional del PRI, y presentó una denuncia ante el Departamento de Estado de los Estados Unidos, es para que se investigue a los consejeros electorales del INE, Arturo Castillo, Rita Bel López y Frida Denise Gómez, porque asegura que el INE vulneró su libertad de expresión después de ordenarle que retire las publicaciones en sus redes sociales en donde llamaba a Morena un narcopartido. Así es que muy selectivo don Alito, no habla sobre el tema del contador de su hermano, pero sí agarra el tema del narcopartido y el pues esta investigación que quiere que Estados Unidos le haga a estos tres consejeros. Esa es una investigación de Mexicanos contra la Corrupción. La otra tiene que ver con aduanas, este escándalo durante la gestión de Rafael Marín Mollinedo. Resulta que Alejandro Enrique Arcos Romero, de acuerdo con las autoridades estadounidenses y mexicanas, sería un presunto operador financiero de la mafia rumana, se infiltró en las aduanas, en la Agencia Nacional de Aduanas, durante la gestión de Rafael Marín. Y ahora Enrique Arcos acompaña a Marín en la promoción de su aspiración por la candidatura de Morena a la gubernatura de Quintana Roo, es decir, por la pues campaña adelantadísima, porque no son otra cosa más que campañas disfrazadas de coordinadores de la 4T y no sé cuánta cosa. Bueno, reveló además Mexicanos contra la Corrupción y la Impunidad también que la exdirectora de compras de la Agencia Nacional de Aduanas de México en el sexenio de López Obrador se asoció en Estados Unidos con su pareja, Enrique Arcos, este mismo individuo, y ahora tienen empresas y una residencia de más de 15 millones de pesos en San Antonio, Texas. ¿Cómo se les da bien los bienes raíces, no? ¿Cómo se les dan los bienes raíces a los políticos mexicanos? Un cochinero, pues, en aduanas, un cochinero. Sobre el tema habló el vicecoordinador del PAN en la Cámara de Diputados, Federico Dori.
9: La confirmación de que Rafael Marín Mollinedo, el guachicolero de aduanas, anda haciendo precampaña con la mafia rumana confirma lo que hemos sostenido, que el cártel de Morena no puede ganar una elección si no es metido en la cama con el crimen organizado, que Morena no puede ganar una elección sin el dinero del narcotráfico, que Morena no puede ganar una elección sin tener al grupo de choque del narco en la jornada electoral.
0: El gobernador de Michoacán, en otros asuntos, Alfredo Ramírez Bedoya, se va a reunir hoy con Omar García Harfuch, secretario de Seguridad, sobre el tema de los aguacateros, de las exportaciones de aguacate mexicano hacia los Estados Unidos, parte de lo que dice.
10: Desde que tuvimos noticias de la embajada de resguardar a sus inspectores, tuvimos comunicación con la embajada norteamericana, personalmente tuve comunicación, y fue muy clara la embajada en comentarnos que era un tema preventivo ante posibles reacciones de la delincuencia organizada por las detenciones. Yo tengo reunión mañana con el secretario Omar García Harfuch y seguimos en comunicación directa con la embajada de los Estados Unidos.
0: Oigan, van por lo menos 4 ataques similares este año en canchas de fútbol llanero. La última en Jutepec, Morelos. Emanuel Villalobos, te saludo con gusto. ¿Cómo estás?
11: Buenos días, Ana. Te saludo con gusto. Te comento que 3 hombres resultaron lesionados por impactos de arma de fuego. Esto cuando se desarrollaba un partido de fútbol en la colonia Jardín Juárez del municipio de Jutepec la noche del domingo pasado. De acuerdo con los datos de las autoridades, 2 sujetos a bordo de una motocicleta accionaron sus armas de fuego en contra de quienes permanecían en la zona de gradas en esta unidad deportiva de aquella colonia. Los disparos alcanzaron a 3 hombres, quienes fueron trasladados a un hospital muy cercano por sus propios medios, mientras que se alertó también a los elementos de la policía municipal sobre estos acontecimientos violentos. Los responsables de estos actos lograron darse a la fuga cuando los asistentes pues se resguardaban en sus lugares para evitar las agresiones de estas armas de fuego. Se tiene reporte que una de las víctimas se encuentra grave en el hospital. Hasta el momento no se tienen informes sobre personas detenidas respecto a esta situación, ni existe alguna versión oficial por parte de las autoridades, tanto de la Fiscalía o del gobierno del estado de Morelos. Es el informe que tenemos, Ana.
0: Muchísimas gracias, Emanuel. Estamos al tanto. En temas internacionales, el presidente Trump está muy contento, dice que diversas automotrices están retirando sus inversiones de México y de otros países para Make America Great Again, ¿no? Para pues hacer a Estados Unidos poderoso de nueva cuenta, librarse de los aranceles del 25%. Dijo además que la política comercial de los aranceles está detonando un nuevo auge manufacturero en su país. Hay que decir, Trump está pues en la cuerda floja, ¿eh? En los peores niveles de aprobación y a pocos meses ya de las elecciones intermedias, en donde todo parece indicar va a perder una buena influencia en el Congreso, en Cámara de Senadores y en Cámara de Representantes. Así es que, por supuesto, pues todo esto hay que tomarlo con pincitas, todas las declaraciones del presidente Trump, de hecho hay que tomarlas con pincitas. Esto es lo que dice con respecto al tema de las automotrices.
12: Se están yendo de México y vienen a Estados Unidos. Muchas, muchas plantas automotrices. Diré que se están yendo también de Canadá, de México. Se están yendo de Alemania. Se están yendo de Japón. Se están yendo de Corea del Sur. Están viniendo a Estados Unidos porque no quieren pagar un arancel del 25% sobre un auto. Y no tienen que pagar un arancel si lo fabrican aquí. Así que tenemos el mayor número de plantas jamás construidas en Estados Unidos en este momento. Y solo puedo decir que el próximo presidente recibirá mucho crédito por lo que yo he hecho.
0: 7:17 a.m. ¿Cómo estará hoy el clima en el país? Adrián Marín, meteorólogo del Servicio Meteorológico Nacional. Te saludo con mucho gusto, Adrián.
13: Muy buenos días, Francisca, un gusto saludarte a ti y a todo el auditorio que nos sintoniza esta mañana. Y respecto al parte meteorológico, te puedo comentar que en el territorio nacional tenemos varios sistemas que están interactuando el día de hoy, entre ellos el monzón mexicano en los estados del noroeste, la onda tropical número 26 que podría avanzar el día de hoy sobre la península de Yucatán, además de algunas canales de baja presión al norte y centro del país y circulaciones en niveles altos que estarán generando lluvias intensas principalmente para el estado de Sonora, lluvias muy fuertes para Chihuahua, Durango, Sinaloa, Veracruz, Oaxaca, Chiapas y Campeche. En cuanto a las temperaturas, tendremos temperaturas que pueden rebasar los 40 grados Celsius, de 40 a 45 grados Celsius, sobre zonas de Baja California, Sonora, Chihuahua, Coahuila, Nuevo León, Tamaulipas, Colima, Guerrero y Oaxaca. Mientras que las rachas de viento más fuertes para el día de hoy podrían presentarse en los estados del noreste, como lo son Coahuila, Nuevo León y Tamaulipas. También te comento que para el Valle de México estamos esperando por esta mañana cielo parcialmente nublado, un ambiente fresco, con presencia de bruma ligeramente por la mañana. Además, en la tarde se espera que el cielo se torne nublado, con lluvias puntuales fuertes para la Ciudad de México y el Estado de México, mismas que podrán estar acompañadas de descargas eléctricas y posible caída de granizo. Para hoy, la temperatura máxima en la Ciudad de México podríamos estar rondando entre los 24 a 26 grados Celsius, mientras que la mínima para el día de mañana podría rondar entre los 12 a 14 grados Celsius para la ciudad y el Valle de México.
0: Muchísimas gracias, Adrián. Estamos atentos. Gracias y muy buenos días. 7:18, arrancamos.
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0: Y lo hacemos conectándonos a Colombia. Nancy Sáenz, ¿cómo están las cosas? A casi pues 24 horas del sismo ocurrido ayer, un sismo de 7.4 grados allá en Colombia. Nancy, me da gusto saludarte. ¿Cómo amanecen?
15: Hola, ¿qué tal, Ana Francisca? Pues amanecemos con esperanza porque durante toda la noche en varios sitios de Colombia los cuerpos de rescate y los familiares no durmieron, estuvieron toda la noche tratando de encontrar a sus seres queridos. Hay muchas historias en las que lograron rescatar con vida a sus familiares. Una imagen que le ha dado la vuelta al mundo de una mujer con su hija, con su bebé de 6 meses de nacida, que fue rescatada con vida a las 2 debajo de los escombros. Imágenes como esas que le dan la vuelta al mundo, que nos llenan de esperanza. Pues la cifra más reciente la dio anoche el presidente de la República, donde dice que hasta ahora el reporte es de 132 muertos, 570 personas heridas y 32 ciudades en alerta roja. La noche anterior, el presidente Abelardo de la Estrella terminó sus primeras visitas a las zonas afectadas por el terremoto. Estuvo en Cali y en Quibdó. Quibdó es la capital del departamento del Chocó, donde se registró el epicentro del sismo. Desde allí dijo que va a apoyar a las ciudades con la reconstrucción, subsidios de vivienda, subsidios de arrendamiento para las personas que perdieron sus casas y traslado de heridos a las ciudades grandes que necesiten apoyo, porque muchos de los hospitales también no solamente no dan abasto, sino que fueron afectados en sus estructuras. Esto dijo el presidente Abelardo de la Estrella.
0: A ver.
16: Lo primero es que salgamos de este problema. Por eso vine acompañado del señor ministro de Defensa, que ha dispuesto todo el aparato militar y policial para traer aquí a nuestros ingenieros, nuestros rescatistas y demás personal, además de caninos, para atender la emergencia como corresponde. He venido también con el señor ministro de Vivienda para que determinemos la afectación de tantas viviendas que superan las 1.300, 1.400 viviendas, y para eso también vamos a disponer de un subsidio de arriendo para que las personas, mientras restauramos y reparamos las viviendas, puedan irse a un arriendo mientras esto ocurre. Vengo también con la señora ministra de Salud para que nos ayude a priorizar todo el tema de salud.
15: Además de eso, no solamente están llegando rescatistas de varias partes del mundo, expertos en temas de terremoto para hallar personas con vida, y ya comienza también a recibirse apoyo de la comunidad internacional en materia económica. Estados Unidos anunció ayudas por 15,5 millones de dólares para atender a la población afectada por la emergencia. También el país ha recibido apoyo económico de la CAF y el DIP. Sobre estos apoyos y otros más habló el vicepresidente José Manuel Restrepo, quien es el encargado de la coordinación de estos recursos.
17: Acabo de hablar con el ministro de Hacienda. Él ya está disponiendo de recursos de cooperación internacional. Tenemos confirmado un poco más de 1.500 millones de dólares para este propósito a través de líneas de crédito especiales, apoyos de los gobiernos de Estados Unidos, de El Salvador, de la Argentina, de España, de América Latina, varias naciones.
15: Avanza la búsqueda de personas desaparecidas y el gobierno ha dispuesto en la página colombiatebusca.com, donde las personas registran a sus familiares desaparecidos. Y te voy a dar el dato, Ana Francisca, de qué dice en este momento la página. Personas registradas, 3.842 personas registradas. De esas 3.842 personas, solo se han podido localizar 362, es decir, que hasta el momento la cifra que arroja Colombia Te Busca es de 3.478 personas desaparecidas.
0: Híjole.
15: O por ubicar.
0: Uh-huh.
15: Esto es apenas las primeras 24 horas después de este fuerte terremoto y el cuarto día de este gobierno, el mandato de Abelardo de la Estrella, quien abrió su gobierno con una tragedia que sin duda, como lo hablábamos, pondrá a prueba las capacidades de su gobierno y de su equipo, Ana Francisca.
0: Bueno, Nancy, en términos de ayuda internacional, esos asuntos, ¿cómo va la cosa?
15: Pues como lo escuchábamos del vicepresidente, todas estas ayudas internacionales se están coordinando en materia económica a través de la Cancillería, el Ministerio de Hacienda y la Vicepresidencia, para que sean destinadas primero atender ahorita a la población que lo perdió todo en materia de asistencia, y más adelante poderla destinar también para temas de reconstrucción de viviendas.
0: Ya. Bueno, Nancy, estamos en comunicación. Muchas gracias por la actualización. Un abrazo hasta Colombia.
15: Un abrazo y seguimos en contacto este minuto a minuto, donde avanza la fase esperanza, la fase en que todavía se pueden encontrar muchas personas con vida y ojalá que sean bastantes.
0: Oye, Nancy, perdón, antes de que nos despidamos, me quedó ayer la duda, me acabo de acordar, me quedó ayer la duda. ¿Sí? Aquí en México, con esta pues historia compartida que tenemos de los sismos y de los terremotos, se ha desarrollado este sistema de alerta de 60 segundos previo, la alerta sísmica, que llega ahora a todos los celulares de las personas. ¿Hay algo similar en Colombia? ¿Se está hablando de implementar algo así? ¿Cómo está ese tema de la prevención?
15: Pues en cuanto a eso específicamente no se ha avanzado mucho, son pocas las personas que tienen esa aplicación, que lo utilizan, pero realmente no es una opción todavía en este momento en la que se haya hecho cultura en Colombia.
0: Ya, bueno, pues eso es importante porque eso salva vidas, ¿no, Nancy? Eso es fundamental, pero bueno, gracias, Nancy, un abrazo.
15: Un abrazo y seguimos en contacto.
0: Nos vamos hasta Washington. José Díaz Briceño, ¿cómo estás? Buenos días.
18: Hola, buenos días, Ana Francisca. ¿Qué tal? Saludos desde Washington. Pues así es, el Congreso de Estados Unidos no está en sesiones actualmente, pues está en el receso de verano, pero eso no impidió para que apenas la semana pasada se conociera una carta de 168 legisladores republicanos de la Cámara Baja, en la que dan básicamente su apoyo a la administración del presidente Donald Trump para presionar en esta estrategia que siguen en la negociación para la revisión del acuerdo comercial con México y Canadá, y particularmente para poner atención en cuestiones como acceso a los mercados canadienses y mexicanos, que aseguran no se ha cumplido del todo con las promesas que se hicieron cuando entró en vigor este acuerdo comercial que rige la política comercial entre desde 2020. Hay que decir que esta carta está dirigida directamente a la oficina del representante comercial de Estados Unidos, que como sabemos es dirigida por Jamison Greer, y comprende pues a más de tres cuartas partes de los legisladores republicanos en la Cámara Baja. De alguna manera esta carta pues satisface por un lado a las audiencias en Estados Unidos que piden pues una continuación del tratado comercial con México y Canadá más allá del año 2036, cuya fecha es la de expiración en este momento y que se busca extender hasta 2042.
0: Sí.
18: Pero también cumple con hacer este espaldarazo a la política comercial
0: pues, sí,
18: pues un tanto heterogénea del presidente Donald Trump, que incluye también estas cuestiones de aranceles punitivos. Recordarás, Ana Francisca, que desde finales del año pasado ya Jamison Greer, el representante comercial, había insistido que el tema central para la administración Trump es el apretón o hacer más rígidas las reglas de origen regionales para evitar que contenido de China se cuele en las cadenas de suministro del Tratado Comercial de América del Norte y que se beneficie de los beneficios arancelarios de este. Hay que especificar, Ana Francisca, que en el lenguaje de esta carta de 168 legisladores se deja claro que también hay algunos otros agravantes que no han podido ser abordados directamente con México y Canadá y que afectan a plantas manufactureras, a la agricultura, a proveedores de servicios y a los propios trabajadores de Estados Unidos. Todo esto es lenguaje para pues enmascarar lo que las distintas industrias de Estados Unidos han ubicado en faltas que en principio México y Canadá estarían cometiendo desde la puesta en marcha del T-MEC en 2020. Y Ana Francisca, solo para concluir, hay que decir, en estos momentos todavía rigen estas aranceles punitivos, sí, contra México y Canadá. Con Canadá vendrá una nueva ronda de aranceles específicos a partir de los próximos días, y actualmente todavía no se conocen resultados de estas pláticas bilaterales con México específicas que lleva a cabo el titular de el representante comercial de Estados Unidos y la Secretaría de Economía, Ana Francisca.
0: Es el reporte. No nos sorprende que los representantes estadounidenses, que los republicanos saquen, digamos, esto y apoyen a Trump, pero bueno, supongo que es parte de la estrategia más bien como política para apuntalar de alguna manera a un presidente muy débil. Oye, y déjame nada más te pregunto adicional a lo que nos estás contando. La historia de Trump es como de película de serie de Netflix, ¿no? El último de los episodios tiene que ver con este reporte de varios medios internacionales que dicen que había una amenaza hace unas semanas, una amenaza de Irán hacia el presidente.

0: Chilpancingo fue el lugar donde Estela Damián construyó el camino que después la llevaría al ámbito nacional. En Guerrero, Estela Damián estudió Derecho y comenzó una trayectoria que con los años la llevó al ámbito legislativo y a responsabilidades dentro del Servicio Público Federal. Ese camino le permitió conocer cómo se toman decisiones, cómo se construyen acuerdos y cómo se transforman las decisiones en acciones. Hoy, esa experiencia vuelve a Guerrero. Estela Damián, una mujer de trayectoria nacional con raíces guerrerenses.
1: Para básicamente salir de manera escondida en lo que, como bien dices, en uno de estos carritos que abastecen de comida a los distintos aviones en el aeropuerto, para salir justamente y abordar un jet distinto. Y todo esto se deriva específicamente de una amenaza creíble a la seguridad del presidente, derivado particularmente de intereses iraníes. Recordemos, Turquía es un país que bordea con Irán, un país con el que Estados Unidos está en abierto conflicto en estos momentos, y esto obviamente pues abre muchas preguntas sobre exactamente el nivel de seguridad que tenía el presidente Trump, Donald Trump, el por qué nos informó al resto de la comitiva sobre el tema. Y hay que decir, todo esto se añade al mero hecho de que no se pensaba usar el Air Force One, porque recordarás, el presidente Donald Trump había aceptado un regalo del gobierno catarí para tener
2: un avión nuevo, ¿no?
1: Distinto, sí. Pero que no cumplía con los requisitos de seguridad en específico para repeler misiles. Entonces, además de, digamos, el engaño de que el avión presidencial que le habían otorgado los cataríes no cumplía con los requisitos de seguridad, ahora nos enteramos que hubo otra operación aún más compleja para evitar que el presidente Trump en principio pues sufriera un atentado de una amenaza creíble por parte del régimen iraní.
2: Bueno, pues sí, como de episodio de Netflix, pero bueno, gracias, José, un abrazo.
1: Hasta luego, Ana Francisca.
2: José Díaz Briceño, allá desde Washington. Nos vamos a la pausa. Gracias, Acapulco, Acámbaro, Ciudad Valles, Cuernavaca, Celaya, Chihuahua. Gracias por acompañarnos esta mañana. Nuestro WhatsApp aquí en cabina. Ojalá nos puedan platicar cómo va su día. Vamos a hablar en un ratito más sobre el tema de la propuesta de la presidenta Sheinbaum de cambiarle el nombre al paso de Paso de Cortés a Paso de los Pueblos Indígenas. ¿Qué les despiertan estas iniciativas muy selectivas, hay que decir, de cambio de nombres, como rebautizarlos los lugares que ya no les acomodan ideológicamente, o reentender la historia de forma distinta? ¿Qué les provoca? Vamos a hablar sobre eso en un segundito más. Ojalá nos puedan escribir a nuestro WhatsApp 5543-77125. Va de nuevo 5543-77125. Por acá esperamos sus mensajes. 7:32, vamos a la pausa. Tenemos más, mucho más al volver.
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0: estados.
1: Guanajuato. Este lunes, elementos de la Policía Estatal de Caminos fueron emboscados mientras circulaban por la carretera federal 84 a la altura del municipio de Pénjamo. Como resultado, uno de los uniformados murió y otro resultó herido. Los agentes fueron atacados a balazos por hombres fuertemente armados y aunque los uniformados repelieron la agresión, los agresores lograron escapar. Autoridades desplegaron un operativo en la zona para localizar a los responsables sin que hasta el momento se reporten detenidos.
0: Aguascalientes.
1: Dos personas fallecieron y otras dos resultaron lesionadas tras ser atacadas a balazos afuera de una tienda de abarrotes en el municipio de San Francisco de los Romo. Los hechos ocurrieron la madrugada de lunes, luego de que un hombre molesto porque le negaron la venta de cerveza en dicho establecimiento, disparó un arma de fuego contra un grupo de personas que convivían en el exterior del negocio. El agresor huyó del lugar y al momento se desconoce su paradero.
0: Estado de México.
1: Lourdes Joana N. y Héctor Said N., madre e hijo, relacionados con el despojo de una casa en el municipio de Chalco, propiedad de la familia de Carlota N., mujer de la tercera edad que en 2025 mató a dos de los invasores.

0: Torres fueron vinculados a proceso por el delito de robo a casa-habitación. Ambos permanecerán en prisión preventiva mientras avanza la investigación complementaria, fijada en 2 meses. Madre e hijo enfrentan también cargos por despojo por el mismo caso.
1: Hidalgo.
0: Pobladores de la comunidad de Huitzila, en el municipio de Tizayuca, realizaron este lunes una manifestación frente al campamento de las obras del tren AIFA-Pachuca. Los inconformes reclamaron que los trabajos de construcción han ocasionado afectaciones en viviendas, servicios públicos y calles. Además, solicitaron la instalación de una mesa de diálogo con representantes del proyecto y autoridades para atender las afectaciones reportadas y definir posibles acuerdos. Con información de Leire Batalla, le informó al Alejandro Alcántara Espinosa.
1: En un momento regresamos. Continúas.

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0: Eddie Chabot, buen martes.
1: Ana Francisca, qué gusto saludarte. En efecto, buen martes. Hoy regresa la Leagues Cup, aunque para muchos ya es partido de medio trámite, especialmente para Pumas, Pachuca y Atlas. Pumas, que enfrenta al Columbus Crew a las 5:30, ha sido un pésimo torneo para los universitarios, que decían que lo iban a ganar y ni siquiera han podido conseguir una victoria en uno de sus primeros dos partidos. El Pachuca, que va a visitar a Charlotte, y el Atlas a Cincinnati, los tres ya eliminados. El Atlante, que todavía tiene esperanza con una victoria si a las 6:30 le gana a Minnesota United. Juárez, que por el contrario en la liga va muy mal, pero que lleva 6 puntos de 6 en este torneo, a las 7:30 visita al Real Salt Lake. Si llega a conseguir la victoria, estará prácticamente amarrando su pase a las semifinales. Y a las 8:00 p.m. Tigres frente a Vancouver Whitecaps. Los Tigres han empatado sus dos partidos, sí, y los dos los han ganado en penales, así que pues de llevarse la victoria posiblemente puedan también pelear por ese lugar en las semifinales, tomando en cuenta que pues avanzan solo 4 de toda la liga. Destacar también que lamentablemente hoy no se va a disputar el partido de Conmebol Libertadores entre Deportes Tolima e Independiente del Valle, obviamente por el lamentable terremoto que se vivió en Colombia. Colombia. Misma situación mañana con Independiente Santa Fe frente a River Plate por la Sudamericana.
0: Pues sí.
1: Esperemos pues que primero se recupere toda la gente en Colombia y ya después se puedan disputar estos partidos, ¿no?
0: Pues sí, la verdad, no me queda duda que hay prioridades. En fin, traes más información. ¿Qué onda con el tema de Infantino y con CACAF?
1: Es tremendo, ¿eh? A mí me parece que lo de Infantino hay que destacarlo porque va a terminar por hundir a la CONCACAF, porque mientras, o mínimo a la Federación Mexicana, porque mientras CONCACAF ya se unió, como decíamos ayer, con UEFA y con la Confederación Asiática en contra de la FIFA, México no, incluso México siguió en contra diciendo yo me voy con Infantino, yo apoyo a Infantino. Es uno de los 20 países de todos los que integran la FIFA que apoyan a Infantino, e incluso la Federación Estadounidense salió a decir que toda la CONCACAF salvo México pues estaban en contra de que Infantino siga, y esto de que ya no van a participar en eventos de FIFA si Infantino no se baja. Hay quien dice, como aquí lo hemos adelantado, que es porque quieren que les den el Mundial de Clubes del 29 y el Mundial Femenil del 31, pero también dicen por ahí que Infantino les prometió a México que si lo apoyan, en vez de que tengan que estar en CONCACAF, los va a mover a CONMEBOL. A mí me parece que esto al final le va a pegar y duro a la Liga MX, porque no creo que Infantino termine pues quedándose como presidente de la FIFA, ya con tantas federaciones en contra del propio italiano.
0: Oye, ¿Santi Jiménez al Porto?
1: Pues está en nada de concretarse, ojalá y se haga, porque le vendría bien llegar a un equipo que pelea por títulos, quizás en una liga menor que la de Italia, pero que es protagonista, que podría ser el delantero pues estelar de ese equipo y que sume más minutos, que es lo más importante, por supuesto.
0: Es un buen equipo el Porto. Gracias, mi querido Eddie. Buen martes.
1: Un fuerte abrazo.
0: Gracias.
1: Un fuerte abrazo y nos escuchamos el día de mañana.
0: Las 7:42.
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0: Bueno, tengo en la línea a Eulalia Posada. Ella está en Manizales, Colombia, una de las ciudades, una de las zonas pues más afectadas por el sismo que sacudió Colombia ayer por la mañana. Eulalia, gracias primero que nada por conversar con nosotros. ¿Cómo están las cosas a 24 horas del sismo, Eulalia?
10: Señora, pues la verdad, la ciudad se ve muy desolada. Hay mucho movimiento pues de parte de las autoridades y pues muy triste viendo la ciudad como está, de verdad.
0: ¿Cómo viviste ayer el sismo, Eulalia? Platícanos.
10: Pues la verdad, yo estaba acá en la oficina mía queda como en la parte rural, pues de Manizales, ¿no es cierto? No queda en el centro de Manizales. Yo trabajo en un área de monitoreo, en monitoreo de cámaras, y la verdad que fue una cosa miedosa, eso no paraba, eso no quería parar. Yo tengo una niña de 13 años y pues estaba en el colegio y ella, yo no pensaba sino en ella, porque pues yo estaba muy lejos para ir a recogerla, la angustia de todos los compañeros, esto se movía miedoso, nosotros creíamos que la tierra se iba a abrir, sí. O sea, la angustia, sinceramente la angustia fue mucha, y pues ya cuando todo fue como pasando, pues a mí afortunadamente me contestó mi mamá, me contestó mi esposa, me contestó mi suegra, mi hija me llamó de Medellín, logré hablar con mi hijo, bueno, pero la cosa en ese momento de verdad que fue muy muy caótica, muy miedosa, muy miedosa.
0: ¿Toque de queda ahí en algunas ciudades de Colombia, Eulalia?
10: Sí, nosotros tenemos toque de queda, tengo entendido que en Armenia, Pereira, Manizales y Cali. No sé si en Chocó, por los lados de Quibdó, que también está bastante afectado, también tengan toque de queda, pero hasta donde tengo entendido, tenemos toque de queda en esas ciudades.
0: ¿Y cómo está la ciudad hoy? ¿Cómo está Manizales hoy? ¿Cómo?
10: Muy desolada, sí. no hay colegio, muchas empresas privadas y públicas no fueron a trabajar, el comercio está cerrado, hay mucho comercio cerrado, hay supermercados cerrados, la verdad es que, por ejemplo, tiendas como De Uno, Ara, Mercaldas, tiendas pues que tienen cadena, los confamiliares están cerrados. Lo único que está así como atendiendo son como los sitios de salud, que eso sí están atendiendo. Creo que hay droguerías que donde son dispensarios pues de fármacos, tampoco está atendiendo porque pues no se sabe cómo quedaron las estructuras. El internet, la luz, nos, la empresa de energía de Manizales o de Caldas que se llama CHEP, también nos está haciendo cortes intermitentes de energía. El internet está muy, las comunicaciones están muy difíciles, sí. En casas no tenemos ni televisión, pues porque aquí la televisión va por cable. Y la verdad que la ciudad está en este momento en una etapa muy complicada.
0: Y nuevo presidente, Eulalia. O sea, nuevo gobierno, pues ya, ¿no? Es como...
10: Pues sí, le tocó estrenarse con sí. Este tema. Pues ayer estuvo, él como que estuvo en Pereira.
0: Sí.
10: Estuvo en Pereira, creo que Cali, y el vicepresidente estuvo aquí en la tarde ayer. Estuvo con el alcalde porque pues por ahí nos pasan, por las cadenas de WhatsApp, pues mandan los comunicados. Uh-huh. El presidente pues... ha dado como apoyo pues a los mandatarios locales, por ejemplo el de Cali, Manizales, Pereira, para colaborarnos en todo lo que tengamos. Uh-huh. Manizales también dispuso, el alcalde de Manizales también dispuso el Coliseo Mayor, el Coliseo Menor, para recibir personas que no tengan donde dormir, porque muchas viviendas quedaron. Yo había escuchado al alcalde ayer que nos decía que habían quedado 500 viviendas en el
0: afectadas.
10: Piso.
0: Uh-huh. ¿Derrumbadas?
10: Sí, derrumbadas, sí.
0: Híjole,
10: sí, de 300 a 500, no sé cuántas sería más o menos exactamente, pero sí se ve mucha vivienda derrumbada, muchas viviendas con las fachadas caídas, entonces pues me imagino que toda esa gente la tenían que evacuar. Edificios nuevos también reagreteados, dañados, entonces la gente la tenía que evacuar toda.
0: Y me imagino que además, Colombia, como muchos países del planeta, está muy polarizada entre dos visiones que se encuentran, ¿no? Las derechas y las izquierdas en sus muchas expresiones. Pero supongo que en estos casos, pues a trabajar con quien esté ahí, ¿no?
10: No, yo pienso que eso definitivamente hay que dejarlo al lado.
0: Sí.
10: si soy de derecha, si soy de izquierda, eso definitivamente toca dejarlo al lado, eso no lo podemos tocar. En este momento se trata de una calamidad, se trata de seres humanos, claro, claro. Se tratan de vidas, se trata de sueños, de ilusiones, de trabajo de toda una gente manizaleña. Manizales es una ciudad muy linda, no es grande porque Manizales no es grande, Manizales es una ciudad pequeña, pero es una ciudad de gente muy trabajadora, y entonces ya tenemos que dejar eso de lado, lo mismo que la religión, que si soy católico, que si soy cristiano, que si soy musulmán, esa parte la tenemos que quitar. Definitivamente el ser humano no nos podemos volver tan polarizados, o sea, yo soy de izquierda y no ayudo, entonces pues esto pasó por culpa del presidente, sí, que acabo de subir, no, cierto. No podemos hacer eso.
0: Eulalia, te agradezco el testimonio y deseo de veras que todo vaya mejor. Estamos muy pendientes y en comunicación. Gracias.
10: Listo, muchas gracias a ustedes, que estén muy bien, muchas gracias por preocuparse.
0: Gracias, muy buenos días. Eulalia Posada, allá en Manizales, Colombia, como les decía, una de las ciudades pues más afectadas por el sismo ayer de 7.4 grados. Las 7:49.
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0: Y esta es la agenda global con Leire Batalla.
8: Vámonos con la información internacional más relevante. Las negociaciones entre Estados Unidos e Irán se estancan. El presidente Donald Trump exigió este lunes una compensación económica a Irán por las miles de personas muertas y heridas en distintos conflictos vinculados con el régimen durante las últimas décadas. La demanda responde directamente al reclamo de Teherán, que ha condicionado la reapertura del estratégico estrecho de Hormuz a que Washington pague por los daños provocados durante la guerra. Trump dijo que las indemnizaciones deberían llegar a las familias de los manifestantes muertos durante la represión iraní en los últimos 50 años, y mencionó además las víctimas del atentado contra el destructor estadounidense USS Cole, ocurrido en Yemen en el año 2000. Estados Unidos acusa a Irán de haber estado involucrado en este ataque, aunque el atentado fue atribuido por el FBI a Al-Qaeda. La respuesta llega mientras Irán mantiene una lista de condiciones para reabrir Hormuz, detener los ataques y las amenazas militares, levantar el bloqueo y las sanciones, retirar las fuerzas estadounidenses de la región y compensar los daños de la guerra. Aunque Teherán asegura que está cerca de un acuerdo con Omán para establecer nuevas rutas marítimas, insiste en que ese entendimiento no será suficiente para normalizar el tráfico mientras Washington no cumpla sus exigencias. Trump también afirmó que Hormuz está abierto y que la Armada estadounidense tiene control de la vía marítima. Sin embargo, los datos de navegación muestran otra realidad. Apenas 6 embarcaciones atravesaron el estrecho el lunes, frente a un promedio de 11 en los últimos 10 días, y muy lejos de los 130 a 140 que cruzaban diariamente esta ruta antes de la guerra. Este martes, el rastreador Marine Traffic registró 7 grandes buques cruzando hacia el Golfo Pérsico. Las señales de un acuerdo rápido, por tanto, se debilitan. La factura de la guerra se está convirtiendo en otro frente de negociación. A poco más de una semana de la llegada irregular de más de 72.000 migrantes a Ceuta desde Marruecos, que desató una de las mayores crisis migratorias de los últimos años en España, el presidente de esta ciudad autónoma española, Juan Jesús Vivas, volvió a calificar la situación de insostenible y propuso que los migrantes que permanecen en el enclave español sean confinados en un centro de internamiento mientras se tramita su expulsión. Desde España, nuestro corresponsal, Carlos Rubio, nos tiene el reporte.
11: El presidente de la ciudad autónoma de Ceuta, Juan Jesús Vivas, ha pedido habilitar un centro donde confinar a los migrantes que entraron de forma irregular el pasado 30 de julio en Ceuta mientras se tramita su expulsión. La máxima autoridad ceutí consideró que hay que habilitar de manera urgente un espacio para que actúe como un centro de internamiento de extranjeros donde se puedan ingresar a estas personas y allí permanezcan confinadas, limitando su capacidad de movimiento, pues solo así, dijo, se conseguirá que se puedan cubrir sus necesidades vitales y que no deambulen de forma descontrolada por las calles, pues Ceuta está en una situación límite de que se produzca un colapso sanitario. En este sentido, Vivas, quien ha cifrado en 11.000 el número de migrantes en situación de calle y hacinamiento, manifestó su deseo de que la ciudad vuelva a recuperar la vida que tenía antes. Hasta aquí el reporte desde España.
8: Este martes, el gobierno español subió el tono. Tras reunirse con el presidente ceutí, el ministro de Exteriores, José Manuel Álvarez, aseguró que hasta la última persona que entró irregularmente en Ceuta será devuelta a Marruecos e hizo un llamado a quienes están pensando en cruzar.
12: Que no arriesguen sus vidas, su dinero, su futuro en una aventura abocada al fracaso.
8: Pero la crisis no solo se libra en la frontera. La Unión Europea, Meta y TikTok acordaron crear un canal para detectar y retirar con mayor rapidez contenidos falsos relacionados con la crisis de Ceuta. La medida responde en parte a los mensajes que circularon en redes durante la oleada de julio, con información falsa sobre una supuesta recepción favorable en España y publicaciones que incluso ofrecían instrucciones para un nuevo cruce desde Marruecos.
13: Baja,
8: El potente sismo que sacudió gran parte de Colombia este lunes, el más fuerte de la última década, ha dejado al momento más de 160 muertos y centenares de heridos. 1.575 viviendas resultaron afectadas y 61 edificios colapsaron, mientras socorristas y voluntarios siguen buscando sobrevivientes entre los escombros. Ante la magnitud de la emergencia, varios países han ofrecido ayuda a Colombia. Ecuador puso a disposición un equipo de 47 rescatistas, perros especializados y equipo para trabajar durante 7 días. El Salvador ofreció personal de rescate y atención médica, y Venezuela anunció grupos de rescatistas y ayuda humanitaria. México también ofreció apoyo, mientras que Estados Unidos anunció 15.5 millones de dólares para refugios de emergencia, alimentos, protección y evaluación de daños. También desde el Vaticano llegó un mensaje de solidaridad. El Papa León XIV dijo estar profundamente entristecido por el terremoto y elevó sus oraciones por los fallecidos y afectados. La solidaridad internacional ya está en camino, mientras continúa la búsqueda entre los escombros. Esto es lo que está pasando en el mundo. Yo soy Lere Batalla y puedes encontrarme en X como arroba Lere-Batalla.
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0: más, dile que me callé, te
1: dio tarde. No.
2: No, y otra cosa, me llaman ignorante, que apoyas al narcotráfico, que esto y que lo otro. Miren, ¿para qué nos hacemos pendejos? Todo lo que vimos en Culiacán, sabemos que a base de eso es como se mueve el billete en la ciudad.
3: Me dijo que yo ya estaba muy usada, que a él no le gustaban las mujeres que ya habían pasado por muchas manos, que una dama no anda de cama en cama y que yo, pues que yo era de esas.
4: Tradicionalmente hemos asociado o asociábamos la violencia del crimen organizado en contra de políticos, por supuesto, en contra de periodistas, en contra incluso de empresarios, pero surge de pronto un grupo, el grupo de los creadores de contenido, de los llamados influencers en redes sociales, crecientemente presentes en la vida pública del país, en las conversaciones, en los teléfonos, todo el tiempo estamos escuchando sus conversaciones, sus narrativas, todo lo que van viendo con respecto a sus realidades. Y estos influencers se convierten en personajes muy atractivos para el crimen organizado por muchas razones. Y algunos de ellos han terminado siendo víctimas de la propia violencia del crimen organizado. Tú le has entrado a este tema un poco para entender, Víctor Sánchez, investigador de la Universidad Autónoma de Coahuila, para entender qué lleva al crimen organizado a cometer un asesinato en contra de un influencer y, como digo, cada vez más recurrentes en nuestro país en los últimos años. ¿Cómo estás, Víctor? Me da mucho gusto saludarte. Buen martes.
5: Hola, ¿cómo estamos, Ana Francisca? Excelente día, a la orden.
4: ¿Qué cambia, qué cambió, qué atrae al crimen organizado a atentar contra estas personas, Víctor, desde tu perspectiva?
5: Bueno, a ver, como tú mencionas, se trata de un fenómeno creciente. Yo documenté 36 casos en los últimos 10 años. En realidad son 9, ya que el primer asesinato contra un influencer, sí, que registré es de 2017. Hay algunos antecedentes de 2011, pero eran periodistas digitales. O sea, en realidad yo los contaría más como periodistas. Sí. Entonces se trata de un fenómeno que va cobrando fuerza, porque a pesar de que estos 36 se distribuyen en estos 9 años, lo cierto es que el 60% de los casos corresponden de 2024 a la fecha, es decir, 2 años y medio, 2 años y algunos meses. Y esto nos lleva a un proceso, a varios procesos interconectados. El primero es una mayor cercanía de los influencers con las organizaciones criminales, uh-huh, es decir, que se convierten en voceros o generan contenido a favor o en contra de determinados grupos criminales, uh-huh, que también han incursionado en esquemas de lavado de dinero. Por ejemplo, a través de donaciones en transmisiones en YouTube, en Twitch, en Kick, en TikTok, en donde se simula la como donación, aunque en realidad es una transferencia del crimen organizado en pequeñas cantidades que integra el influencer y luego manda a la organización criminal. Uh-huh. Pero, digamos, en estos esquemas puede haber malentendidos.
4: Claro.
5: Y esto puede generar una molestia de parte de la organización criminal y atenta en contra de los influencers. O en este primer caso que te ponía, en donde los influencers generan contenido a favor o en contra, pues las organizaciones que se ven afectadas o que consideran que el contenido de ese creador no le es favorable, puede atentar contra la vida. Y encontramos otros casos, como el de Valeria Márquez, que hay relaciones interpersonales con algún integrante del crimen organizado,
4: Sí.
5: presuntamente con algún integrante del crimen organizado, y en lugar de dirimirse como en una pareja común
4: Normal.
5: estos
4: Sí.
5: conflictos,
4: Ajá, sí.
5: pues se llega a la violencia. Y
4: Sí.
5: hay algunos pocos casos en donde pues se puede hablar de crímenes convencionales, o sea, es decir, robos, ¿cómo se llama? Hay incluso algún feminicidio de parte de una creadora de contenido o crímenes pasionales que no están relacionados con el crimen organizado, pero pues evidentemente todos son graves y pues nos habla de una tendencia preocupante porque además está muy, muy concentrado. O sea, es decir, de estos 36 homicidios, 12, o sea, uno de cada tres, se concentra en una sola ciudad, en un solo municipio, Culiacán, lo cual nos habla
4: Pues
5: precisamente de
4: sí.
5: cómo la guerra interna del cártel de Sinaloa está generando que se convierta en una actividad de alto peligro en Culiacán.
4: Sí. Jalisco también un centro importante, un epicentro, digamos, importante. Y tú mencionas el caso de Valeria Márquez, esta influencer en cuestiones como de belleza y tal, que por cierto, ojo, aquí hay una actualización en la información. Fueron retirados los sellos de aseguramiento de la estética en donde fue asesinada precisamente Valeria en mayo del 2025 mientras estaba realizando una transmisión en vivo, una cosa muy impresionante. Y hay que decir que ahí sí hubo una, o sí hay una, un señalamiento directo por parte de la autoridad, Omar García Harfuch, que digamos, liga el asesinato de Valeria Márquez con el hijo del R1, uno de los líderes del cártel Jalisco Nueva Generación, y dice fue ordenado por el hijo del R1 con quien sostenía una relación, que es un poco lo que tú dices. Pero claro, digamos, son diversas las razones por las cuales terminan siendo asesinados, pero siendo personajes crecientemente públicos e influyentes, pues claro que son muy atractivas por muchas razones, ¿no?
5: No, claro, es decir, y hay documentada pues un acercamiento consistente del crimen organizado hacia los influencers, o sea, no solo porque les interesa que precisamente los mensajes lleguen a los seguidores de estas personas, sino que también pues encontraron mecanismos
4: Ya.
5: para lavar dinero sin ser detectado, porque a final de cuentas tenemos que aceptar que de forma creciente se está convirtiendo en un campo laboral para muchísimos jóvenes. O sea, es decir, hay creadores de contenido que ingresan más que profesionistas, de tal forma que se está convirtiendo en una economía creativa con alto crecimiento en todo el mundo y a final de cuentas el crimen organizado también quiere estar presente en redes sociales y en espacios digitales, y esto pues hace que se vuelvan atractivas las figuras de los creadores de contenido, pero también es un riesgo para los creadores de contenido porque pues si vemos la tendencia, o sea, es decir, el estar generando contenido a favor o en contra de una organización criminal, conviviendo con líderes criminales o lavando dinero para organizaciones criminales, pues todas ellas implica una conexión directa con las mismas y pues se debe de entender que es un riesgo y de que quien esté generando contenidos que no solo tienen que ver con crimen organizado, como tú mencionas, el caso de Valeria Márquez es sintomático
4: Sí.
5: porque pues son canales de belleza o puede ser
4: Sí,
5: un
4: sí,
5: canal
4: sí.
5: de cocina o de cualquier tema, puede tener un acercamiento por parte de estas organizaciones.
4: Oye, ¿te parece que hay un vacío un poco para encontrar o buscar culpables en estos casos? O sea, tenemos, por ejemplo, legislación muy clara en términos de periodistas, hay protecciones particulares que no funcionan en la realidad muchas veces, pero bueno, ahí están, formalmente ahí están. ¿Te parece que el Estado mexicano necesitaría construir una especie de figura alrededor de los influencers o no es o no?
5: A ver, yo creo que hay varias tareas pendientes, o sea, sin duda. Obviamente, pues se trata de un fenómeno que se está acelerando. O sea, es decir, no justifico, pero que es relativamente reciente. Y entonces, pues sí, se tendrían que ajustar el mecanismo de protección y ampliar de periodistas a otros generadores de contenido, amén de lo que tú mencionas, sí, de que pues hay que fortalecer todo el esquema, o sea, porque tampoco ha sido muy efectivo a la hora de proteger a los periodistas. Y creo que otra tarea pendiente muy importante es precisamente el seguimiento que puede hacer la UIF de los casos de lavado de dinero. O sea, claro, es decir, se está generando una vía muy importante. O sea, y no solo tiene que ver con creadores de contenido. O sea, también, por ejemplo, se han detectado mecanismos de lavado de dinero a través de este dinero digital de los juegos en línea, en donde pues tú puedes llegar, comprar y luego intercambiar o pasarlo a otros jugadores. Entonces, al convertirse en dinero digital, en plataformas...
4: Sí, es mucho más complicado, ¿no?
5: Que sus servidores no están ni siquiera en México, sí, se pueden mover grandes cantidades, sí, de dinero, sí, sí, sin, sí, que las autoridades se den cuenta.
4: Oye, pues vamos a seguir en comunicación, Víctor, porque creo que es un tema que hay que seguirle dando difusión y visibilidad, muy interesante por las muchísimas ramificaciones que tiene y sobre todo los asteriscos que también nos pones tú. No todos son iguales, no todos están ahí, pero todos terminan siendo víctimas del crimen organizado. Así es que, pues nada, estamos en comunicación, Víctor.
5: No, claro, Ana Francisca, un placer. Cuando gusten, yo a la orden.
4: Te mando un abrazo, Víctor Sánchez, allá en la Universidad Autónoma de Coahuila. Por cierto, muchas felicidades y muchas gracias a toda la gente que nos está escuchando desde Torreón, allá en Coahuila, en la región de la Laguna. A ver, hoy la mañanera, en un ratito más platicamos ya más específicamente, pero hoy en la mañanera se están dando cifras sobre homicidios dolosos. Dice la presidenta Sheinbaum que hay una reducción todavía mayor de la que se había presentado en junio pasado. En junio pasado, se acordarán ustedes que nos decían desde la mañanera que había una reducción del 48% de los homicidios dolosos en el país. Bueno, ahora dicen que aumentó esa reducción. Ahora es una reducción del 51% entre septiembre del 2024, momento en que asume Sheinbaum la presidencia, y julio del 2026. Dice, esto representa la mitad de los casos registrados al inicio de la administración Sheinbaum, parte de lo que dijo la presidenta esta mañana.
0: Les adelanto que la reducción de homicidio doloso es de 51% entre septiembre de 2024 y julio del 2026. En 22 meses, la reducción del homicidio doloso es la mitad de cuando recibimos.
4: Pero eso es un tema que sigue dando muchísimo debate, porque las organizaciones de la sociedad civil que se dedican al conteo de los homicidios dolosos dicen, a ver, espérense tantito, porque la cosa no es tan automática como se plantea a veces en la mañanera o en los reportes oficiales. México Evalúa, la organización México Evalúa, presentó su informe semestral sobre violencia letal en el país. Hay un descenso, sí, reconocen, hay un descenso significativo en la violencia letal desde el pico que hubo en 2024 y hasta mediados del 2026. Pero si uno lo compara con lo que pasaba, por ejemplo, en el 2015, la violencia letal en México permanece muy por encima del nivel registrado en 2015. Entonces, a ver, la tendencia ahí está, pero otra vez vamos entendiendo cuáles son los parámetros en los cuales ha ido reduciendo esta violencia letal. Es el julio más bajo de los últimos 12 años, dicen en la conferencia mañanera. Las 8 de la mañana con 12.
6: Indicadores financieros suben y bajan.
4: Citlali Sáenz, tú traes los indicadores financieros esta mañana.
7: ¿Qué tal, Ana? Buenos días a ti, buenos días también a nuestros amigos del auditorio. Te comento cómo van a iniciar en esta jornada los principales indicadores en Estados Unidos y en México. El Dow Jones Industrial tuvo una pérdida de 0.11%, por lo que esta jornada la iniciará en las 53.975.98 unidades. El índice tecnológico Nasdaq tuvo una baja de 0.34%. Hoy arrancará la jornada en las 29.621.80 unidades y también perdió el S&P BMV de la Bolsa Mexicana de Valores 0.75%, comenzará en las 66.438.58 unidades. En el mercado cambiario, el dólar en ventanilla bancaria se compró en 16 pesos con 59 centavos, se vendió en 17 pesos con 54, el euro se compró en 19 pesos con 53, se vendió en 20 pesos con 11 centavos, y finalmente el centenario de oro se compró en 80.500 pesos y se vendió en 93.500 pesos. Ana, es mi reporte al auditorio, muy buenos días.
4: 8 de la mañana con 13 minutos. Gracias, muchos mensajes aquí sobre el tema del cambio de nombre de Paso de Cortés a Paso de los Pueblos Indígenas. Al ratito vamos a estar platicando con el historiador Alejandro Rosas sobre si hace sentido, ¿no?, cambiarle el nombre a un lugar geográfico, por qué se llama Paso de Cortés, qué significa también el uso político de todos estos pues símbolos territoriales, digamos, o históricos de algunos lugares. Dice Saúl Mondragón, ¿por qué no se cambia el apellido de la presidenta? Sheinbaum no suena muy mexicano tampoco. Eduardo nos dice, hola, sobre el cambio de nombre, una ocurrencia más sin mucho sentido, solo cambiar el nombre de Cortés por el de indígena o algo semejante. Mejor que estudie historia o se asesore mejor y recupere el nombre con el que conocían los locales. Aunque de seguir así, pues ¿cuántos nombres más tenemos que cambiar? Sí, lo decía el Reforma ayer, ¿no? Paseo Montejo, Alvarado Veracruz, en fin, nos podemos seguir así. Y bueno, por supuesto, Mar de Cortés, ¿no? En fin. Dice, entre ellos, los nombres de mexicanos, pues no solo somos producto de los pueblos indígenas, sino de muchos otros pueblos que se levantaron en contra de los mexicas. Otros pueblos fueron absorbidos, en fin. Claudia dice, saludos desde Guadalajara. Saludos, Claudia, saludos a toda la gente de Jalisco, de Guadalajara. Jim nos dice, buenos días, ¿en serio consideran este tipo de ocurrencias? ¿Ni deberían de citarlas? ¿En qué beneficia al país? En nada, y todavía ustedes siguen haciéndole segunda. Mejor pregúntenle que cuánto va a resolver la inseguridad, el abasto de medicamentos, arreglar las carreteras. El país está hecho un caos, dice Jim. Gracias por la comunicación. Luis nos dice, el gobierno no es que haya fallado a los aguacateros, estamos hablando del tema de Michoacán, le ha fallado a todos. Desde que entró Morena al gobierno no ha hecho nada más que decepcionar a las personas que votaron por ellos, pero lo más increíble es que los que lo siguen defendiendo y creyendo en ellos. Así están algunos de los comentarios esta mañana. A las 8:15, vamos a la pausa, tenemos mucho más al volver. 5543-77102. 5, ¿qué opinan del tema del Paso de Cortés? Me interesa. Volvemos.

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0: 8 de la mañana con 18 minutos de este martes 11 de agosto del 2026. Esta es la información hasta el momento. Nuestro número de WhatsApp 5543-77125. El secretario de Seguridad Federal, Omar García Harfuch, informó en la mañanera la detención de 12 personas. Todo esto en el marco del Plan Michoacán.
1: El día de ayer, en una operación de la Secretaría de la Defensa Nacional, Fiscalía General de la República, Secretaría de Seguridad y Protección Ciudadana, Secretaría de Marina y Guardia Nacional, con información del Centro Nacional de Inteligencia, se realizaron 11 cateos simultáneos en Uruapan y en otros municipios. Las diligencias derivaron de una investigación por extorsión contra productores, trabajadores, comerciantes, transportistas y empacadoras de la región, principalmente de los sectores aguacatero, ganadero y cárnico. Como resultado, fueron detenidas 12 personas vinculadas con células delictivas dedicadas al cobro y recolección de cuotas en efectivo y en especie. Todos los detenidos están señalados de manera directa en el cobro de la extorsión.
0: Tú tienes más detalles sobre la detención del contador del hermano del dirigente nacional del PRI, Alejandro Moreno. René Cruz, ¿cómo estás? Buenos días.
2: Hola Ana, muy buenos días. Elementos de la Secretaría de Seguridad y Protección Ciudadana aprendieron en la Ciudad de México a Luis Antonio Espinosa Campos, identificado como contador de Gabriel Moreno Cárdenas, hermano de Alejandro Moreno, líder nacional del PRI. Esta detención, Ana, de Espinosa Campos se realizó el día de ayer a las 14:40 horas en su oficina ubicada en la calle Charco Azul número 24, Colonia Mixcoac, Alcaldía Benito Juárez, de donde fue trasladado a Campeche para ponerlo a disposición de la fiscalía de aquella entidad. Y es que de acuerdo con las autoridades campechanas, Ana, esta persona está acusada del desvío de más de 36 millones de pesos. Ana, el reporte que tengo al momento.
0: Muchísimas gracias, René. ¿Qué contestó Alejandro Moreno? Pues Alejandro Moreno dice, esto es una persecución abierta del Estado mexicano, es una persecución operada desde el poder, porque dice, qué casualidad que todas las investigaciones y las aprehensiones llegan a personajes de la oposición o relacionados con la oposición. Dice, ¿dónde está Rocha Moya? ¿Dónde está la investigación a Insunza? ¿Dónde está la investigación al huachicol y el tema de Adán Augusto López allá en Tabasco? En la barredora. ¿Dónde están esas investigaciones? Dice Alejandro Moreno, Alito Moreno, en su réplica a esta detención del contador de su hermano. Bueno, y momentos de pánico se vivieron durante una misa en Los Mochis, Sinaloa, el domingo pasado por una balacera en la zona. Ante el riesgo, el sacerdote, qué bárbaro, qué nivel de templanza. El sacerdote pidió a los feligreses, escuchen, estar tranquilos.
3: Paraíso a nuestro hermano, que ha cerrado los ojos a la luz de este mundo. No salgan, por favor. Cierren la puerta y no salgan.
0: Ayer se contabilizaron 34 asesinatos en el país, de acuerdo con el reporte diario del Gabinete de Seguridad. Los estados más violentos, Estado de México, 5 asesinatos, Chihuahua y Jalisco con 4. Agosto suma en total 328 homicidios y el sexenio de la presidenta Sheinbaum lleva un conteo de 37.396. Y hay información contigo, Angélica Melín, ¿cómo estás?
4: Hola Ana, muy buenos días, con el gusto de saludarte y a los amigos que nos están acompañando desde la Cámara de Diputados, precisamente desde la presidencia de este organismo parlamentario. La diputada presidenta saliente, Kenia López, hizo un nuevo llamado a la autoridad electoral para que en el marco del inicio, ya muy próximo, del proceso electoral 2027, bueno, pues se emitan las reglas que están pendientes, los lineamientos para frenar y sancionar actos de pre-campaña anticipada, que por supuesto subrayó la diputada Kenia López Rabadán, son ilegales. Las campañas oficialmente no han iniciado, ni siquiera han iniciado el proceso electoral, eso sucederá en un par de semanas más, pero hay integrantes de distintas fuerzas políticas que están abiertamente haciendo campañas que no son autorizadas, están gastando recursos, están promoviendo su imagen en distintas zonas del país, y esto es ilegal, subrayó la legisladora del Partido Acción Nacional. Vamos a escuchar el llamado que le hizo a la autoridad electoral la presidenta de San Lázaro.
5: Nadie puede hacer campaña. Y quien le está haciendo una pre-campaña es ilegal y además de ser inmoral, por supuesto se tiene que sancionar. Yo diría el llamado respetuoso, pero enfático al INE es a que establezca los lineamientos que den certeza para que los ciudadanos no tengan que sufrir campañas ilegales de políticos que aspirando a un cargo violan la ley.
4: La legisladora del Partido Acción Nacional subrayó que para ella no hay un vacío legal, aunque el INE tiene que emitir los lineamientos para los procesos internos que están llevando a cabo distintos partidos políticos previo al arranque formal del proceso electoral. Y mientras no haya lineamientos, lo que sí hay son reglas claras ya establecidas, donde se marcan tanto fechas como plazos para realizar pre-campañas y después campañas, y eso es lo que se está pasando por alto por parte de algunos integrantes de distintos partidos. Se le preguntaba a la diputada Kenia López en particular sobre los aspirantes de Morena que ya están en promoción en distintas partes del país. También se le consultó a la legisladora federal sobre el caso del dirigente nacional del PRI y senador Alejandro Moreno Cárdenas sobre las disposiciones que se tomaron desde el INE para que retirara de sus cuentas en redes sociales publicaciones donde llamaba narcopartido al partido Morena. Y en ese caso, bueno, pues la diputada federal del PAN consideró que la decisión de Moreno Cárdenas de ir a pedir al gobierno de los Estados Unidos que intervenga en contra de los consejeros electorales que propusieron sancionarlo y ha acusado censura, bueno, pues dijo la legisladora que si bien el político mexicano tiene derecho de acudir a las instancias que consideren necesarias, bueno, pues lo bueno sería es que en México haya instancias que atiendan este tipo de casos y lo hagan de manera imparcial. Escuchemos de nueva cuenta a López Rabadán.
5: Todos en México tienen la posibilidad de acudir a instancias nacionales o internacionales cuando sientan que han sido conculcados, han sido violentados sus derechos. Para eso existe el sistema internacional y por eso nosotros formamos parte incluso de estos organismos multilaterales. Yo lo que diría es que ojalá y podamos dirimir y encontrar justicia, libertad de expresión y pluralidad en México.
4: También destacó que esta decisión de Alejandro Moreno Cárdenas de acudir a la justicia, pero internacional, bueno, pues es una decisión personal y particular del dirigente político del PRI, y bueno, pues también debe hacerse cargo de las consecuencias que esto pueda tener. Ana, es el reporte.
0: Muchísimas gracias, Angie.
4: Aquí, hasta luego.
0: Buena tarde. Buenos días, perdón. A ver, nada más, para que quede muy claro. Si alguien recorre un territorio, si alguien va y toca puertas, le abre una persona y uno le habla de su proyecto político o se reúne con personas para abrir la conversación y hablar sobre lo que defienden políticamente, eso es una campaña electoral. Eso es una campaña electoral. Si el INE a modo le permite a Morena hacer eso, es otro tema. Y ahí el INE, qué vergüenza. ¿Cómo es posible que no, que se siga haciendo de la vista gorda y que le siga permitiendo a los aspirantes a la gubernatura, a las distintas gubernaturas o los distintos cargos políticos para las elecciones del año que entra, particularmente del oficialismo, que hagan eso? Campañas políticas no adelantadas, adelantadísimas. Pero lo peor del caso, fíjense, no es ni siquiera que esto esté sucediendo ahorita, es que ya sucedió las elecciones pasadas. O sea, ya veníamos con este asunto. Digo, acuérdense el tema de las corcholatas y las bardas que aparecieron pintadas ahí mágicamente y los espectaculares que aparecieron orgánicamente porque la gente quiere muchísimo a los políticos de la 4T y etcétera, etcétera. ¿Y qué pasó? Pues no pasó nada. Y claro, porque no pasó nada en ese momento, pues no pasa nada en este. Y entonces vuelven a hacer lo mismo. Pero que quede muy claro, lo que están haciendo es campaña política adelantada. No hay de otra. Así se define una campaña. Entonces, nomás para que vaya quedando claro. Y bueno, después de que Jorge Álvarez Máynez, el dirigente de Movimiento Ciudadano, y el senador Luis Donaldo Colosio, un puntero también en las encuestas para la gubernatura de Nuevo León, los dos de Movimiento Ciudadano asistieron al informe de la alcaldesa de Uruapan, Grecia Quirós, el gobernador de Michoacán, Alfredo Ramírez Bedoya, dijo que Grecia tiene un acuerdo político con Movimiento Ciudadano para buscar la gubernatura bajo la bandera de Movimiento Ciudadano en las próximas elecciones.
6: Y bueno, pues es una situación político-electoral. También podemos ver efectivamente, y creo que es un derecho, hay que decirlo, que tiene Grecia Quirós de aspirar a una candidatura a la gubernatura. Vemos que ya está en esa ruta, lo que se ve no se pregunta, y hay una alianza política real entre MC y Grecia Quirós. Esa es evidente, pues no.
0: Dice Grecia Quirós que esto no es cierto. Bueno, el equipo de fútbol infantil Leyendas Obelis de Tijuana quedó varado en Colombia después del terremoto de 7.4. Piden ayuda para regresar al país. Cristian Villicaña, saludos hasta Tijuana, platícanos.
7: Buen día, Ana Francisca. Sí, efectivamente, el equipo de fútbol de Tijuana llamado Leyendas de Obelis, el cual está conformado por niños de 11 años de edad, se encuentra solicitando ayuda para poder salir de Colombia luego de que el pasado lunes se registrara este sismo.

0: Chilpancingo fue el lugar donde Estela Damián construyó el camino que después la llevaría al ámbito nacional. En Guerrero, Estela Damián estudió Derecho y comenzó una trayectoria que con los años la llevó al ámbito legislativo y a responsabilidades dentro del Servicio Público Federal. Ese camino le permitió conocer cómo se toman decisiones, cómo se construyen acuerdos y cómo se transforman las decisiones en acciones. Hoy, esa experiencia vuelve a Guerrero. Estela Damián, una mujer de trayectoria nacional con raíces guerrerenses.
1: Gastar más en hospedaje, decían que tienen apoyo de la federación, sin embargo, pues esto ya era en otra logística. Y bueno, los menores de edad salieron campeones de este torneo.
2: Sí.
1: Y bueno, en esta problemática natural, bueno, buscan el apoyo de la ciudadanía, buscan apoyo de las autoridades para poder salir del país sudamericano. El director técnico dijo, no sabemos si vamos a perder vuelos o no, no sabemos cuántos días vamos a estar varados acá o no.
2: Híjole.
1: Realmente la logística ya estaba por parte de la federación, con sí, el apoyo que tuvimos, pero con este desastre natural complica toda la situación. Y bueno, es el reporte que tenemos desde Tijuana, Baja California, para MBS.
2: Gracias, Cristian.
1: A la orden.
2: 8:31.
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2: Querido David, buen martes.
4: Hola Ana Francisca, ¿cómo estás? Saludos, buenos días, muy buenos días para todos en MBS. El tema este de la FIFA de no encuentra fin. La verdad es que no encuentra fin, lamentablemente. Ayer les comentábamos que la UEFA, la CONCACAF y la Asociación de Fútbol de Asia habían acusado a Gianni Infantino de romper la confianza en el fútbol. Eso es lo que aparente, lo único que tienen contra él. No hay otra prueba, ni un caso de corrupción, ni nada de eso. Pero ayer, bueno, recibió el respaldo, además de México y Argentina, que le han dado abiertamente su respaldo, y además lo aclaró ayer la CONCACAF, que México no estaba entre las federaciones que apoyaban la campaña de Infantino. Ayer apareció el presidente Donald Trump, ¿y qué hizo? Pues apoyar a Gianni Infantino, dijo que sería un terrible error sustituirlo, y fue por lo que más siempre maneja Trump, el tema del dinero, y dice que Infantino llevó a la FIFA y puede llevar a la FIFA a ganar muchísima plata. Por cierto, uno de los errores de Infantino fue colocar en ese fondo de inversión que llamaba FIFA Forward Enterprises, que vendía cierto porcentaje del Campeonato Mundial de Fútbol, pues colocar a Jared Kushner, el yerno del presidente Trump. Eso no fue bien visto, obviamente, en Europa, y me parece que a partir de ahí viene toda esta campaña, una campaña de desprestigio total, absoluto. Yo creo que México, a ver, hay críticas sobre la posición de México. México ha tomado la posición que tiene que tomar, si no sería una alta traición a Infantino. Infantino fue fundamental para que México hiciera el Mundial el verano pasado. Es más, en febrero, después de aquellos acontecimientos de la detención del Mencho y lo que ocurrió, Infantino viajó a Guadalajara. Faltaban pocos días para el inicio del repechaje en aquella ciudad, repechaje mundialista, y después fue a Palacio Nacional a platicar con la presidenta Sheinbaum. Había una presión de la Casa Blanca, de Trump, para que el mundial saliera de México por los problemas que existen con grupos del crimen organizado, y la verdad es que Infantino puso la cara por México y dijo, no, México lo va a hacer, lo puede hacer, y no va a tener ningún problema. Lo mismo cuando Houston levantó la mano para arrebatarle o tratar de arrebatarle a México el partido inaugural del 11 de julio, que se jugó en el Estadio Azteca. También ahí Infantino dio la cara. Por eso es normal. No lo estoy de ninguna manera, no me estoy colocando ni un lado ni del otro. Estoy diciendo únicamente que es normal que la Federación Mexicana apoye a Gianni Infantino. Ya lo demás es otro tipo de juicio. Yo sí siento que de alguna manera se ha satanizado al presidente de FIFA. Lo han convertido en un monstruo cuando realmente no hay un tema que sea contundente en cuanto a, pues no lo sé, malversación de fondos o corrupción, como ocurrió hace poco más de 10 años con su antecesor, el también suizo Josep Blatter, que sí, no terminó en la cárcel de milagro, pero aquí a Infantino no se le ha probado absolutamente nada, y se le inventan cosas también en la prensa. No se le inventan, pero empiezan a sacar que si tuvo una relación extramarital con alguna empleada de la FIFA. En fin, me parece a mí que hay una campaña, una lucha por el poder, por los intereses, donde hay venganzas, donde hay traiciones, donde hay juego sucio, porque el juego limpio no existe en esta batalla de intereses de la FIFA. Bueno, va a continuar hoy la Leagues Cup, el torneo este binacional entre equipos mexicanos y equipos de Estados Unidos.

0: El grupo mexicano, los equipos que tienen posibilidad de clasificarse ya a la ronda de los cuartos de final, los cuatro mejores. El América tiene 6 puntos, Juárez tiene 6 puntos, Cruz Azul tiene 6 puntos, León tiene 6 puntos, todos esos pelean por 4 lugares. Tigres, 4 puntos, está vivo. Y después está el Toluca, que todavía también tiene posibilidades. Monterrey, y hasta ahí nada más. El Atlante, con la diferencia de goles, va a ser difícil. Chivas eliminado, Pachuca eliminado, Tijuana eliminado, el resto está eliminado. ¿Qué partidos tenemos para hoy? Tigres, que es fundamental, juega en su estadio, el Estadio Universitario de San Nicolás de los Garza, contra el Vancouver Whitecaps. Se quejan los entrenadores mexicanos de que tienen que viajar mucho, de que juegan siempre como visitantes. Ya saben ustedes, excusas baratas, justificaciones baratas. Ya sabían de qué se trataba ese torneo y sabían las condiciones que tenían que afrontarlo, y punto, no hay pretexto. Pumas eliminado contra el Columbus Crew, Pachuca también eliminado contra Charlotte, Cincinnati Atlas, Minnesota Atlante, Real Salt Lake City contra Juárez, que está siendo una de las grandes revelaciones de este torneo. Tiene un partido complicado allá en la capital de Utah. Bueno, lo que tenemos en materia deportiva: la Conmebol suspendió partidos de Libertadores y Sudamericana en Colombia por temas del terremoto. Normal que se aplacen esos juegos por la difícil situación que están pasando nuestros hermanos colombianos. 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Bienvenidos al juego. Muchas gracias, Ana Francisca. Los esperamos con todo el equipo a partir de las 3 de la tarde, MBS Deportes.
1: Muchas gracias. Gracias, David. Las 8:37. Nos vamos a la pausa. Tenemos más. 5543-77125, nuestro WhatsApp. Aquí en cabina, acuérdense que andamos también en la transmisión en vivo en YouTube y en todas las redes sociales, pero entren a nuestro canal de YouTube, le ponen a suscribirse, le ponen a la campanita y por allá nos encontramos todas las mañanas. Gracias a todos de veras por sus comunicaciones. Vamos y venimos, tenemos mucho más.
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0: por qué un tema se pone sobre la mesa en el momento en que se pone sobre la mesa. Estoy hablando de la iniciativa que propuso la presidenta Sheinbaum el fin de semana pasado, de cambiarle el nombre de Paso de Cortés a Paso de los Pueblos Indígenas. Es importante por varias razones. Primero, entender el uso político de estos símbolos. Paso de Cortés, pues un tema histórico, un tema que se puede revisar si se quiere, pero pues que finalmente pues hay otras cosas mucho más trascendentes en la vida pública del país. ¿Por qué lo pone ahora la presidenta Sheinbaum sobre la mesa? ¿Por qué no se revisan entonces todos los nombres que tienen que ver con pues con España, con la conquista, con los conquistadores? Estaríamos revisando la mitad de los nombres del país, pero bueno. En la línea tengo a Alejandro Rosas, historiador, ustedes lo conocen muy bien, escritor, publicado muchísimos libros y sobre todo buen amigo. Gracias, Alejandro, por conversar esta mañana con nosotros.
1: ¿Qué tal, Ana Francisca? Buenos días, muchas gracias por la invitación. Estoy contento de estar contigo aquí en este horario tuyo.
0: Oye, a ver, para ponernos un poco en contexto, ¿por qué se llama el Paso de Cortés, Paso de Cortés?
1: ¿Qué pasó? Porque mira, faltando casi un mes para llegar a Tenochtitlán, Cortés había estado unos días en Tlaxcala y decide tomar exactamente este paso entre ambos volcanes, porque era un paso difícil. Tuvieron que ascender más o menos como 3,300 metros para poder pasar por ahí, porque Cortés no quería, digamos, rodear ninguno de los volcanes para llegar al Valle de México, porque tenía miedo de que pudieran prepararle una emboscada. Y sabía que ese paso pues tenía muchos lugares donde se podía divisar a lo lejos si podía haber algún enemigo o algo. Ajá. Entonces, simplemente por eso, cruzaron por ahí. Me parece que fue un momento difícil para ellos porque, insisto, imagínate armaduras, espadas, caballos, los 3-4 cañones que traían, subirlos a 3,300. ¿Quién ha podido caminar por ahí?
0: Sí.
1: No es lo mismo estar acá abajo a 2,200 metros sobre el nivel del mar, digamos, en el promedio de la ciudad, aquí Tlalpan, la Cuauhtémoc, Benito Juárez, que ya estar caminando a 3,300. Eso es todo. Ajá. No hubo una matanza, no hubo una batalla, no dijo malditos mexicas, vamos a acabar con nada. Ajá. Simplemente.
0: ¿Por ahí pasaban ya pueblos indígenas? O sea, por ahí era un paso común, pues.
1: No era tan común. Había un centro comercial digamos, en ese lugar, pero tampoco era como algo que marcó ni a Tenochtitlán, ni a todos los demás pueblos de la cuenca del Valle de México, ya, ni a otros. Ya posteriormente a la conquista se decía que era el lugar por donde había se había ido Seacatlopilzin Quetzalcóatl, es decir, no el dios, sino Quetzalcóatl encarnado en gobernante de Tula. Pero fuera de ahí realmente no pasó nada. Y mira, yo creo que aquí es donde viene exactamente con lo que tú inicias. Creo que tenemos 17,000 cosas más importantes, ni siquiera 17,000. 3 o 4 que urgen que la presidenta, el gobierno, el gabinete esté totalmente abocado a su solución, porque sí estamos pasando una de las peores crisis de violencia de México en tiempos de paz, llámese de algún modo. Y entonces, cambiar un nombre no es una reivindicación de nada, no va a reparar ningún daño, no va a acabar con las injusticias y la pobreza con las que viven los pueblos indígenas. Y es simple y llanamente retórica barata, es un discurso que vende, es muy, muy vendedor el discurso, claro. Estás en una comunidad y si gritas mueran los españoles que conquistaron estas tierras, van a decir mueran. Entonces, eso por un lado. Yo creo que a mí lo que me parece mal,
0: sí,
1: no solamente es el uso político de la historia, sino es que daña nuestra memoria histórica.
0: ¿En qué sentido? A ver.
1: Paso de Cortés no es un juicio de valor, es una referencia histórico-geográfica. Si vamos a empezarle a quitar a todos los lugares del país, de las ciudades, estos nombres, pues obviamente van a dejar de tener referencias históricas para el futuro. Y a la presidenta le encanta esto, por ejemplo. A mí me parece una tontería total que le haya quitado la placa del metro, que decía el metro fue inaugurado tal día de 1969 por el presidente Díaz Ordaz. ¿Por qué? Porque cómo iba a aparecer en una placa Díaz Ordaz después de lo Tlatelolco. nuevamente ya nos quitaron de la estación, me parece que era en Chapultepec, ya nos quitaron esa placa que quizá no a mí, no a nosotros, sino en 100 años alguien se podría decir, oye, pues mira, esta fue la primera línea, ya ni siquiera pensando en Díaz Ordaz. Uh-huh. Hizo lo mismo con Cristóbal Colón, dijo que lo iban a limpiar, lo quitó, y de entonces le quitó memoria histórica al Paseo de la Reforma, porque resulta que la estatua de Colón, más allá de quién fue Colón, que además era una pieza de escultura maravillosa, fue la primera escultura que le dio forma, digamos, al Paseo de la Reforma, inaugurada en 1877. Hoy ya se perdió ese punto de memoria histórica. Y así podríamos...
0: El árbol de la noche triste, que ahora le llaman... ¿Cómo le llaman?
1: De la noche victoriosa.
0: De la noche victoriosa.
1: Pero fíjate, ahí... Pero en este sentido de quiero yo ser la que haga la historia o cambie los nombres de la historia, ahí hay una gran injusticia en haber cambiado el árbol de la noche triste por el árbol de la noche victoriosa o la plaza de la noche victoriosa, porque murieron como 2,000 aliados de los españoles que eran tlaxcaltecas. Entonces, ¿en qué estamos? ¿Somos nada más mexicas o descendemos de ahí y hay que reivindicar eso? Porque en todo caso los tlaxcaltecas también eran pueblos originarios o pueblos indígenas.
0: Pero en entonces, su lectura eran pueblos indígenas amigos de los españoles, entonces pues no valen tanto.
1: Exactamente,
0: no
1: entonces te digo, yo creo que hay que correrle cualquier tipo de interpretación que se haga desde la política. Yo le recomiendo a tu público, huyan, para eso están los historiadores, sus trabajos, la academia, la divulgación histórica. Pero yo sí creo que, número uno, esto es perder totalmente el tiempo. Y número dos, no ayuda absolutamente a nada, ni a la discusión histórica, pero tampoco ayuda a que se van a solucionar los problemas de los indígenas, muchos más de los que nos dicen en las mañaneras.
0: Sí, a ver, ahora yo nada más voy a hacerle un poquito de abogado del diablo aquí, porque, digamos, ¿cómo entonces incorporas, o sea, si hay injusticias históricas que tienes o puedes reivindicar en términos de nombres, de lugares, etcétera? No estoy diciendo que este sea el caso, pero sí se puede revisar eso, ¿no, Alejandro? ¿O no?
1: Yo lo revisaría, por ejemplo, en torno al culto a la personalidad. Tenemos una avenida que se llama Carlos Jan González.
0: Exacto.
1: Avenida López Portillo.
0: Sí.
1: Yo no sé si ya haya, por ejemplo, ahorita avenidas allá en Tabasco que se llamen Andrés Manuel López Obrador. O sea, yo creo que todo lo que tiene que ver con ese culto a la personalidad que se haya hecho durante, en tiempo presente o después, no importa, y que son figuras muy cuestionadas, quizá ahí valdría la pena revisarlo. Pero si son nombres que te dan referencias de un acontecimiento histórico, por ejemplo, la calle de Puente de Alvarado la quitó también Claudia Sheinbaum, porque ¿cómo era posible que apareciera ahí el nombre de él que perpetró la matanza del Templo Mayor?
0: Sí.
1: Estoy de acuerdo, pero ahí igual Puente de Alvarado no era una referencia con un juicio de valor, o no era un aplauso a Alvarado. Se le puso así porque fue el primer puente construido ya después de la conquista, donde se supone que Alvarado, al huir en la noche triste, había tomado una lanza, la utilizó como especie de garrocha para salvar un canal. Se le llamó mucho tiempo Salto de Alvarado, y cuando se construyó el puente, y estamos hablando del siglo, quizá finales del 16, ¿cómo le ponemos? Ah, ¿por qué no le ponemos Reivindicación de Tenochtitlán? No. Oye, pues aquí saltó Alvarado, ponles Puente de Alvarado.
0: Sí.
1: Es decir, creo que tenemos que quitarle esa ideologización que hace la política, porque esto es ideología, y perdónenme, es barata, es retórica muy, muy, muy simple, pero muy, muy vendedora cuando estás frente a un pueblo indígena, cuando estás, digamos, en un medio, pues claro que te van a aplaudir eso y más.
0: Bueno, pues vamos a ver en qué termina todo esto. Ya le pidieron a la consejera jurídica analizar el caminito legal para cambiarle el nombre. Pero siempre es un gusto escucharte y escuchar tu punto de vista, Alejandro. Te mando un abrazo.
1: Abrazo, Ana Francisca. Gusto en saludarte.
0: Alejandro Rosas, historiador y escritor. Unos libros verdaderamente maravillosos. Miren, yo nada más quiero recuperar una sola cosa. Y él lo decía muy bien. Habiendo tantos pendientes para las poblaciones indígenas en este país. Y voy a agarrar un ejemplo muy chiquito que tiene que ver con la pobreza de los niños indígenas. Se ha reducido la pobreza durante los dos sexenios, el sexenio y cachito que va de la 4T, sí se ha reducido la pobreza. Pero en un sector poblacional, que son los niños indígenas, no nada más no se ha reducido el índice de pobreza, sino que ha aumentado. A diferencia de otros sectores que les digo, sí ha habido una reducción. Entonces, tienes estos rezagos históricos que no has logrado revertir. Yo me pregunto, y les pregunto a ustedes, ¿a qué le dedicarían la energía? ¿A cambiarle los nombres a los lugares? ¿O a decir cómo le hacemos para que esta tendencia, para que estos niños que hoy están viviendo en estas comunidades, pues tengan una esperanza mejor que la de su generación que le antecedió? ¿Cómo hacemos para que estos niños tengan escuelas dignas, salud, educación, que las niñas indígenas no las terminen cazando porque sigue sucediendo a pesar de que ahí está la ley que lo impide? O sea, esa tendría que ser la prioridad. Y es un pedacito chiquitito de la agenda de pueblos indígenas. Pero pues ustedes díganme a qué le damos atención, a qué le ponemos atención. Y creo que eso es lo que se tendrían que estar preguntando también en otras esferas. 8:00 a.m. con 52 minutos. Vamos a la pausa.

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12: Pues a mí me da el doble de gusto saludarte y sobre todo felicitarte por un nuevo espacio que te mereces tú y que se merece la audiencia de MBS Noticias.
13: Te agradezco mucho y gracias por aceptar mudarte de horario, mi querido Carlos. Oye, hoy traes un tema bien interesante que tiene que ver con el nuevo fiscal de los Estados Unidos, que además tomó posesión después de una reñidísima batalla por la confirmación, porque no es ni más ni menos el nuevo fiscal estadounidense que el abogado personal de Donald Trump, Carlos.
12: Es una nota que creo que pasó desapercibida por los medios mexicanos y que, sin embargo, Ana, me parece que es tan importante para Estados Unidos como para México.
13: Sí.
12: Ya lo dijiste tú, Todd Blanche era el abogado personal de Trump. Yo te diría, sigue siendo el abogado personal de Trump. Hablamos de quien operaba las ilegalidades del presidente Trump desde el año 2023. Es él quien lo defiende por intentar revertir los resultados de la elección del 2020. Es él quien lo defiende por intentar retener documentos desclasificados en el año 2024. Es él quien lo defiende del proceso penal contra la actriz para adultos Stormy Daniels. Sí, recordarás ese caso,
13: sí,
12: también.
13: Sí, sí, espantoso.
12: Y es él, imagínate, quien intenta crear un fondo de 1.776 millones de dólares para familiares y supuestas víctimas de acusaciones que había hecho el Departamento de Justicia. es la mano derecha de Trump, pero la parte más, más criminal del presidente Trump. Bueno, se trata de este señor Todd Blanche. Hoy ese personaje, Ana, ese personaje es el fiscal general de los Estados Unidos, con un poder brutal, sobre todo para ir contra los opositores en Estados Unidos, pero ahorita más tarde voy a explicarte por qué es importante para México. Es el fiscal general que fija prioridades de casos, el que asigna casos, el que instala equipos especiales, el que ordena revisiones, el que sugiere quiénes van a ser los fiscales generales en Estados Unidos, y sobre todo, el que despide o tiene la capacidad y la facultad de despedir a quienes van resultando incómodos en el Departamento de Justicia. Hasta cuando pude confirmar el día de ayer, más de 200 personas han tenido que irse ya desde que él era encargado de despacho en abril de este año. Bueno, ese personaje, que insisto, es el abogado personal de Trump, hoy es el fiscal general de Estados Unidos, y son muy malas noticias para la independencia judicial en Estados Unidos, pero también lo son para México. Porque si ya sabíamos y sabemos que la justicia estadounidense se estaba utilizando también como política exterior, pues ahora se va a hacer todavía más, ¿no? La política de Estados Unidos como un arma de política exterior y que tiene sus ramificaciones en México. Y esto obviamente no es una defensa de ningún exgobernador o gobernador mexicano o ningún caso en México, pero es una buena clave o nos ofrece una buena clave para intentar entender las acusaciones que de pronto vienen de las fiscalías en Estados Unidos contra políticos mexicanos. No estamos hablando del gold standard o de la manera más pulcra para hacer investigaciones, sino en la mayoría de los casos, Ana Francisca, de casos dictados a dedo, hechos justamente con objetivos financieros, políticos, económicos, que favorecen, como favorece todo lo que se hace hoy en la Casa Blanca, al presidente Trump. Resumo, un caso muy importante porque nos va a dar pie, insisto, las claves para comprender de dónde vienen las acusaciones que de pronto se pueden hacer contra opositores en Estados Unidos, y en lo que nos toca en México también contra gobernadores, exgobernadores y políticos mexicanos.
13: Yo lo único que te diría, Carlos, y estoy totalmente de acuerdo contigo en el sentido de que es un personaje tremendamente polémico y que ha ayudado a Trump a salirse con la suya de casos que no debería de salirse con la suya, pero yo lo único que diría al respecto es que no, o sea, que el hecho de que este personaje pueda armar investigaciones en contra de políticos mexicanos nos haga pensar que entonces todos los políticos mexicanos señalados por Estados Unidos son inocentes, porque entonces ya son dos conversaciones muy diferentes. El hecho de que la justicia esté empujada por una motivación política no significa que los políticos no tengan culpabilidades en un contexto como el contexto mexicano, en donde el crimen organizado está pues completamente dentro del Estado a todos los niveles. No estoy hablando de gobernadores nada más, estoy hablando a todos los niveles, y es lo que la evidencia sugiere. Entonces, que no se nos olvide que, o que no por eso exculpemos ahora todo lo que venga de Estados Unidos, me parece, Carlos.
12: Ese es el peligro siempre, ¿no? Y aquí un poco la apuesta que tú haces y la que yo hago es comenzar a separar, a distinguir las discusiones. Una cosa es reconocer los altos niveles de criminalidad que hay en el Estado mexicano hoy, hace 8 años, hace 10 y hace 20 años, reconocer que tenemos esos problemas de captura institucional a escala local, estatal y federal. Eso por un lado. Y por otro lado, ver también en dónde se están cultivando varias de estas acusaciones contra México y qué perfiles, y qué objetivos persiguen. Son dos discusiones separadas, sí. Y me parece que una no puede anular la otra. Es decir, no se puede hoy ir en defensa del gobernador de Sinaloa simplemente porque existen estos casos de captura en Estados Unidos, como tampoco podemos asumir que estas investigaciones están siendo completamente pulcras y se hacen solamente en beneficio de los estadounidenses para que llegue menos fentanilo a Estados Unidos. No,
13: sí, no
12: estas
13: no.
12: Investigaciones también tienen intereses políticos, financieros, económicos muy puntuales, en un contexto en el que la relación entre México y Estados Unidos se juega en un tablero de ajedrez cada vez más complicado y en el que el chantaje y la asimetría son las dos palabras para nombrarlo. Entonces, a mí me parece muy importante, igual que tú lo señalas y subrayarlo, lo vamos a estar haciendo aquí cada semana, los casos de corrupción en México, también ver qué está pasando en Estados Unidos y cómo eso termina por afectar también las acusaciones que se hacen en México. No son gratuitas, no son pulcras, tienen intereses detrás, Y quienes primero lo van a sufrir no somos los mexicanos, son justamente los opositores allá en Estados Unidos. Bueno, el exdirector del FBI está siendo en este momento perseguido por Todd Blanch, ¿no? Todos los críticos y opositores al presidente Trump hoy están siendo perseguidos. Sí, sí. Si se atreve a hacer eso en Estados Unidos, no me imagino eso cómo se puede convertir, digamos, para México y para el resto de América Latina. Como nunca antes, yo me dedico a estudiar además la relación entre México y Estados Unidos, me parece que estamos viendo el uso de la justicia y del aparato de justicia de la democracia más antigua del mundo en favor de intereses muy perversos, que son los intereses que hoy dirigen la Casa Blanca, Ana Francisca.
13: Estoy de acuerdo. El único problema desde el lado mexicano, que también es el lado que nos toca analizar acá, es que tenemos muy poca información como para saber, o sea, la presidenta ha dicho pruebas, pero tampoco tenemos demasiada información como para saber y como para poder efectivamente decir Rocha Moya no está involucrado en esto que dicen los estadounidenses que sucedió en Sinaloa. En fin, ese es el verdadero asunto, ¿no? O sea, hay una frase que me gusta mucho
12: y es que la principal ventana de posibilidad para la intervención es justamente la impunidad de nuestro país. La repito, claro. La principal ventana, ¿no? La principal forma de intervención radica en los espacios de impunidad que se crean en México. En la medida en que los vayamos cerrando y las pruebas empiecen a hacerse en las propias fiscalías estatales y la federal, seremos capaces de desmentir con más claridad o no ese tipo de averiguaciones. Mientras no se haga en México, seguirán teniendo, digamos, cierta verosimilitud las acusaciones que se hacen desde Estados Unidos. En fin, a mí lo que me interesaba hacer en esta participación es poner y subrayar en primer nivel algo que de pronto nos pasa desapercibido, y es qué está pasando en Estados Unidos y cómo se termina por afectar, me parece, los indictments y acusaciones que vamos a estar viendo en los siguientes meses, y un poco empezar a ver cuáles sí tienen carnita y cuáles solamente están siendo lanzados como parte de una política exterior fragmentada, grosera, asimétrica, que es la que se maneja en la Casa Blanca.
13: Te mando un abrazo siempre, Carlos, y nos estaremos escuchando y viendo.
12: Ya nos vemos el martes en el estudio.
13: Órale, por acá te esperamos. Gracias, Carlos. Un abrazo. Oigan, rápidamente, hay algunos comentarios. Gracias, Alejandro dice, acerca del cambio de nombre, el paso de Cortés, tengo una opinión dividida. Por un lado, estoy de acuerdo en que no podemos rememorar personajes históricos que intentaron borrar nuestra historia. Y por otro lado, creo que el nuevo nombre no puede ser elegido bajo un principio de popularidad. Tendría que ser nombrado por sus habitantes, quienes transitan y quienes dan vida a ese lugar. Muchas gracias. Esto es en la transmisión de YouTube. Gracias por todos los comentarios por allá. Dice Hugo Arteaga, dice, la presidenta debería considerar cambiar otros nombres, por ejemplo, de Arco Norte a Asalto Norte. Está bueno. Estado Libre y Extorsionado de Tamaulipas, o cambiar el Instituto Mexicano del Seguro, en lugar de Seguro Social, el Seguro Sin Medicinas. La señora presta más atención a banalidades que a las realidades. Saludos de Tampico. Muchas gracias, Hugo. Me hizo reír eso del arco norte a arco asalto norte. Por acá nos dice Edna, no lo defiendo, lo están investigando, le quitaron el cargo. ¿Por qué dices que el gobierno lo defiende? Están hablando de el tema de Alito Moreno. Dice Tijuana Baby, ya los escuchaba a mediodía, ahora los sigo por acá, muchísimas gracias. Rosa dice, Ana Francisca, buenos días, gusto en saludarte y más gusto escuchar a Alejandro Rosas. Los nombres asignados en el desarrollo del país tienen un sustento histórico y supongo que se asignaron con la cabeza fría. Saludos, gracias, muchísimas gracias, Rosa. Dice, esperamos que sea un buen programa, muchas gracias. Dice, me gustó mucho el programa, lo están haciendo muy bien. Maite, muchísimas gracias. Edna, ¿cuál injusticia que estos españoles vinieran a imponer los nombres y ahora les molesta cuando cambian, pero antes aceptaban todo como borregos y ahora ya no les gusta? Gracias, Edna. Felipe dice, entonces van a borrar también de los libros de historia o solo el nombre. En fin, algunas de las comunicaciones. Gracias por platicar con nosotros. Les recuerdo el teléfono, el número de nuestro WhatsApp, 5543-77125. Por allá estamos esperando sus comentarios. Estamos también leyéndolos con mucho interés en nuestra transmisión de YouTube. Por allá los esperamos y regresamos en un par de minutos. Por

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0: 12 minutos. ¿En qué va la mañanera de la presidenta Sheinbaum? Muy movida con el tema de seguridad, ¿no? Leire Batalla.
1: Sí, ¿qué tal? Muy buenos días, Ana. Muy buenos días al auditorio. Pues sí, hoy, como cada 15 días, se dio el reporte de seguridad, resultados del gabinete, combate a la extorsión, detenidos, drogas aseguradas, todo.
0: El paquete seguridad.
1: Exactamente.
0: La lonchera seguridad.
1: Exactamente. Y pues traemos varios audios importantes de la mañanera. Al momento, digo, sigue estando, creo, al momento la mañanera.
0: Sí,
1: sigue.
0: Ahí anda.
1: Sigue corriendo y pues bueno. El secretario de Seguridad y Protección Ciudadana, Omar García Harfuch, informó la detención de la novena persona relacionada con el homicidio de la periodista Roxana Guzmán, ocurrido recientemente.
2: En Minatitlán, Veracruz, la Secretaría de Marina, en coordinación con la Defensa Nacional, Fiscalía General de la República y autoridades estatales, detuvieron a Sergio N., alias El Búho, identificado como coordinador operativo de un grupo delictivo, quien está relacionado con el homicidio de la periodista Roxana Guzmán. Durante el cateo también se aseguraron armas de fuego, cargadores, cartuchos y otros indicios, así como equipo de comunicación. Esta detención es resultado del seguimiento y de los trabajos de inteligencia e investigación realizados para esclarecer este lamentable crimen y detener a todos los responsables. Con esta acción suman 9 personas detenidas relacionadas con este lamentable caso.
1: Y pues en más información también dieron seguimiento a la seguridad en Michoacán por todo esto que ha pasado con la exportación del aguacate, Estados Unidos, las denuncias de extorsión. Y en este tema, el secretario de Defensa Nacional, Ricardo Trevilla, informó que se desplegó seguridad para 17 empacadoras de aguacate que están ubicadas en 3 municipios michoacanos. Además, indicó que se dará seguridad en las poblaciones donde se ubica la mayor cantidad de gente que se dedica a la producción de aguacate. Y ahí se contará con 870 efectivos. Escuchemos.
3: El personal del Ejército Fuerza Aérea que desplegó en el área de producción de aguacate en el estado de Michoacán se apegó a un concepto de la operación que consiste en un primer término en el establecimiento de un centro regional de fusión de inteligencia en Uruapan, Michoacán. Ahí es donde van a concentrar toda la información. Después se van a dar seguridad a 17 empacadoras con 17 bases de operaciones, es decir, una base de operaciones en cada una de las empacadoras que están ubicadas en Tinguindín, Tocumbo y Peribán. También se va a proporcionar seguridad en las poblaciones en donde se ubica la mayor cantidad de la gente que se dedica a la producción de aguacate.
1: Y pues también en la mañanera el titular de la Unidad de Infraestructura Informática y Vinculación Tecnológica, Juan Manuel García, informó sobre la puesta en marcha del C4 Carretero, un centro de comando diseñado para mejorar la seguridad y la atención de incidentes en carreteras federales, esto en coordinación con la Guardia Nacional, los C4 y C5 estatales. Escuchemos.
4: Además del centro de comando como tal, esta iniciativa contará con una red de videomonitoreo y de identificación automática de vehículos que cubrirá un total de 1,407 kilómetros de carreteras federales con 1,005 puntos de monitoreo con un total de 3,015 cámaras, así como 120 arcos para detección automática de placas y lectura del holograma de repube. Estos estarán distribuidos en 4 corredores en un total de 6 tramos carreteros, que son los que aparecen en pantalla, México-Puebla-Veracruz, México-Acapulco, México-Querétaro, Culiacán-Mazatlán-Durango.
0: Oye, pues muy bien, ¿no? Porque uno de las enormes demandas de transportistas y ese, pues es justamente el tema de la inseguridad.
1: Sí, justamente, y en este mismo tema, Jesús Esteva, el secretario de Infraestructura, Comunicaciones y Transportes, pues informó que se instalarán justo 20 arcos carreteros inteligentes que estarán vinculados al C4, justo para identificar placas, dimensiones y velocidad de vehículos, que también pues añade a esta estrategia y pues estamos viendo pues avances en la materia, ¿no?
0: Digo, veremos que funcionen, que el arco funcione, porque luego ya sabemos que no es, ay, ¿qué cree? Pues es que justo en ese, ¿no? En ese momento el arco dejó de funcionar porque estaba en reparación, no, o sea, no es aplaudir por aplaudir, pero es decir, de alguna manera esto responde a todo lo que ha venido pasando los últimos años con transportistas que terminan en bloqueos carreteros y todo esto, manifestaciones y movilizaciones de transportistas que con toda la razón del mundo dicen tienen que mejorar la seguridad para poder hacer nuestro trabajo como se debe hacer. Entonces, pues, también vamos a ir evaluando, ¿no?
1: Pues sí, ya veremos cómo se desarrolla esta estrategia y los resultados, si los presentan más adelante. Aquí los estaremos presentando nosotros.
0: Está bueno. ¿Traes algo más?
1: Sí, por último, ya el último audio de al momento. La presidenta Claudia Sheinbaum aseguró que hay coordinación con Estados Unidos en materia de seguridad para que la gente viva segura en México. Informó igual que trabajan para impedir que las drogas lleguen a Estados Unidos y otros países. Sin embargo, pidió a Washington reforzar el control para evitar el tráfico de armas hacia México.
5: Nosotros hemos pedido que haya todavía más trabajo en Estados Unidos para evitar que lleguen armas a México. Nosotros evidentemente apoyamos el que ninguna droga llegue no solo a Estados Unidos, sino a México o a cualquier país del mundo, porque tiene impactos graves en la población, incluso hasta por razones humanitarias es indispensable apoyar. Pues nosotros aquí lo que buscamos es la construcción de la paz y la seguridad. Y como lo hemos dicho, eso es fruto en México de la justicia.
0: Oye, y nada más para cerrar, ¿se habló algo del apoyo de México a Colombia?
1: Sí, justamente hace unos momentos el secretario de Defensa Nacional, Ricardo Trevilla, informó que ya listan a personal, incluyendo militares, rescatistas, médicos y apoyo humanitario, para mandar a Colombia. Nada más están esperando como que se les dé luz verde desde la presidencia y desde, obviamente, desde Colombia, para bueno, que se dé bien.
0: Buenísimo. Leire Batalla, gracias.
1: Muchas gracias a ti, muy buenos días.
0: Las 9 de la mañana con 18 minutos.
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0: Esta es la información al momento. Fueron detenidos dos funcionarios de la Secretaría de Medio Ambiente del Estado de México. ¿De qué se trata, Juan Gabriel González? Te saludo con mucho gusto.
7: ¿Qué tal, Ana Francisca Auditorio? Muy buenos días. Efectivamente, la Fiscalía General de Justicia del Estado de México confirmó la captura de dos servidores públicos de la Secretaría del Medio Ambiente de la entidad por su probable participación en una red de extorsión en agravio de propietarios de bricicentros y estaciones de servicios de combustible, es decir, de gasolinerías. Los detenidos son Raúl Piña, quien se desempeñaba como director general de control de emisiones atmosféricas, y Carlos Eduardo N., director de control de emisiones a la atmósfera. El primero fue capturado en Acapulco, Guerrero, y el segundo en la Ciudad de México ayer lunes. Desde hace 3 meses, la Asociación de Verificentros del Estado de México denunció, incluso en la mañanera de la presidenta Claudia Sheinbaum, pues que estaban siendo objeto de estas extorsiones por parte de funcionarios públicos del área ambiental mexiquense y relacionados con el Partido Verde Ecologista, a quienes señalaron de exigirles cuotas mensuales de entre 100,000 y 250,000 pesos sobre 145 de los 168 verificentros que operan en la entidad. La Fiscalía Estatal indicó que se tiene acreditado que este grupo de funcionarios obligaba a propietarios de verificentros a pagar cuotas ilegales para permitirles continuar con su funcionamiento. Entre otros casos, o en otros casos incluso, abusaban de sus atribuciones al simular actos para despojar a los legítimos propietarios de las concesiones. Hasta el estado actual de la investigación, se tiene acreditado que el esquema extorsivo les generó a los implicados recursos ilícitos, así lo dice la fiscalía, por varias decenas de millones de pesos mensuales, pues todos los pagos eran exigidos en efectivo y entregados en un domicilio del que también ya se tiene identificación. La fiscalía mexiquense adelantó que las investigaciones continuarán para detener a más de los implicados en esta red de extorsión fraguada desde la Secretaría del Medio Ambiente y por personajes vinculados al Partido Verde. Cabe mencionar, Ana Francisca, que Raúl Piña ya fue diputado federal ecologista y se desempeñó también como secretario particular de Jorge Emilio González, mejor conocido como el Niño Verde. Los primeros dos funcionarios ya cayeron.
0: Muchísimas gracias. Gracias, Juan Gabriel, por el reporte.
7: Buenos días.
0: Y vamos hasta Jalisco, tú traes información, Elsa Marta Gutiérrez, me da mucho gusto saludarte, buen martes.
8: Gracias, Ana, buen martes, y por supuesto un abrazo y mucho éxito en este nuevo horario, por supuesto. Y decirles, Ana, que anoche se registró una balacera en una taquería ubicada al norte de Zapopan. El saldo preliminar es de 2 personas fallecidas y 4 lesionadas por arma de fuego. 2 de las víctimas murieron en el lugar y 3 de los lesionados fueron trasladados a un puesto de socorros. Y otro hombre más llegó por sus propios medios a un hospital privado. De acuerdo con las primeras versiones, al menos 8 sujetos con armas largas ingresan a este negocio y disparan contra varias personas que se encontraban ahí. La agresión sucede al interior de la taquería Fermín, que se ubica ahí sobre Avenida Federalistas y Avenida Doctor Ángel Leaño en la colonia La Cima. Al sitio arriban ambulancias y paramédicos, quienes confirmaron que en el lugar mueren dos hombres que presentaban varios impactos por arma de fuego. Entre los cuatro lesionados hay dos hombres, uno de 33, otro de 30 años, quienes presentan también diversos impactos por arma de fuego. También resultan lesionados dos empleados de la taquería, uno de 22 años y otro de 25. El primero presenta una lesión en la espalda y el segundo una lesión en el antebrazo, mientras el hombre que llega al hospital privado presenta sí. también dos impactos por arma de fuego. De los fallecidos solamente se informó que uno, Ana, tiene 22 años. La Comisaría de Seguridad Pública de Zapopan informó que en una mesa del establecimiento fue localizada un arma de fuego. La Fiscalía del Estado, por supuesto, ya investiga el ataque. Y déjame comentarte nomás como un dato final, esta taquería pues tiene alrededor de 5 años de operar aquí en Jalisco, tiene 4 sucursales, sus propietarios son originarios de Concordia, Sinaloa, y migraron a Jalisco para establecer aquí este negocio donde, bueno, se venden tacos al estilo de Sinaloa. Hasta este momento no se ha informado mayor información por parte de la Fiscalía del Estado. Hay un total hermetismo y las dos personas que fallecen no han sido identificadas oficialmente.
0: Bueno, Elsa Marta, estamos pendientes de lo que arrojen las investigaciones. Te mando un abrazo y saludos.
8: Gracias, otro abrazo para ti, Ana.
0: Gracias, por cierto, saludos, por supuesto, a Guadalajara, Irapuato, La Piedad, Los Cabos, León, Manzanillo, en fin, toda la gente que nos está escuchando desde los distintos puntos de la República Mexicana, Mérida, Marabatío, Monterrey, Puebla, Puerto Escondido, San Cristóbal de las Casas, saludos también a Reynosa, gracias de veras por acompañarnos hoy y todas las mañanas, las 9:23, nos vamos a la pausa, tenemos mucho más al volver.

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0: medicina. Es una necesidad básica, importante. Es como tener los alimentos. No hay, en el mundo. A lo mejor hoy me van a decir que sí. Quiero saber dónde. ¿Dónde hay? En Huehuetoca. Solo en Huehuetoca.
1: La megafarmacia en este momento está funcionando principalmente para la zona centro del país. Llegan ahí los medicamentos y de ahí se distribuyen a la zona centro. En el caso de los medicamentos oncológicos es para todo el país. Llegan a la megafarmacia y de ahí se distribuyen a los hospitales que atienden cáncer del IMSS-Bienestar.
2: Bueno, era lo que se prometía de esta megafarmacia. 2,000 millones de pesos de entrada, la compra de las macrobodegas que se le compraron a Liverpool en su momento. Y la promesa, sobre todo la promesa, ¿no? De que con eso iba a terminar el desabasto. Las personas que en su momento criticamos esta compra y esta idea de una megafarmacia, bueno, nos tacharon de todo. O sea, fifís, conservadores, ignorantes, ustedes lo que quieren es seguir lucrando con el dolor de la gente y el desabasto, pero estamos solucionándolo, etcétera. Hoy este proyecto que se presentó así y cuyas

0: Chilpancingo fue el lugar donde Estela Damián construyó el camino que después la llevaría al ámbito nacional. En Guerrero, Estela Damián estudió Derecho y comenzó una trayectoria que con los años la llevó al ámbito legislativo y a responsabilidades dentro del Servicio Público Federal. Ese camino le permitió conocer cómo se toman decisiones, cómo se construyen acuerdos y cómo se transforman las decisiones en acciones. Hoy, esa experiencia vuelve a Guerrero. Estela Damián, una mujer de trayectoria nacional con raíces guerrerenses.
1: Hay cosas así de o sea, naturales, ¿no? Vaya. Y en lugar de, pues, de repararlo, pues le pusieron socavón y estaba semiabierto. El día que fuimos, pues los carros, pasaban carros compactos, motos, y al percatarse de nuestra presencia, pues los elementos de seguridad acudieron y terminaron por tapar, ¿no? Ese
2: acceso.
1: Ese acceso, porque nos dijeron que era peligroso por el socavón. Y bueno, pues nos dimos a la tarea de también ir a ver el socavón, documentarlo con fotografías y video. Y pues ese socavón un poco grande, aunque se encuentra a la orilla del camino, pues sí son como 2 metros más o menos de ancho, como por 1.5 de fondo, ¿no? Uh-huh. De hacia abajo.
2: En el reportaje que publicaron en el diario El Universal, relatas cómo es, o sea, cuáles son los testimonios que te dieron vecinos del lugar en términos del movimiento de la megafarmacia. Uno pensaría que pues habría muchísimo movimiento en términos de todos los envíos que se tienen que hacer a todos los lugares de la República, etcétera, etcétera, de los medicamentos, pero ustedes se encontraron con una realidad muy distinta.
1: Sí, así es. Entrevistamos a vecinos que viven justamente enfrente de la megafarmacia y bueno, tienen a la vista los patios, digamos, y nos contaban que, bueno, ven muy poco movimiento de trailers y también de personal, y hacían la comparación, ¿no?, de que incluso veían más movimiento cuando esta bodega, pues, pertenecía a una tienda departamental. Y no, también caminando entre las calles de esa colonia, encontramos un tianguis, y dijimos, pues, qué buena zona, ¿no?, para encontrar gente con quien platicar, y les preguntamos si tenían, estuvimos buscando, ¿no?, vaya testimonios, más testimonios, y preguntábamos si alguien conocía a algún familiar, alguna persona que trabajara en la megafarmacia o hubiese trabajado. Encontramos una persona, pero bueno, más allá, en esas preguntas, pues no, la gente no ubicaba qué era la megafarmacia, y ya les decíamos, ah, pues es la bodega que antes fue de la tienda departamental. Entonces, hasta ese momento decían, ah, sí, vaya, el lugar que está allá al fondo, ¿no? Y sí, nos decían que hay muy poco movimiento, ¿no? De hecho, nosotros estuvimos ahí esperando y viendo la entrada de camiones. Ajá. Vimos muy poco, como unos 4 o 5, a lo mejor en 5 horas que estuvimos nosotros allá.
2: Uh-huh. Y en otros momentos también se ha documentado, Enrique, no me dejarás mentir, ¿cómo es que, cuál es la respuesta de las personas que hablan a la línea telefónica para pedir el medicamento, ¿no? O sea, digo, los dejan en la línea horas, no les contestan, les dicen perdón, ahorita no lo tenemos. O sea, todo claro. Mal, ¿no? O sea, todo mal al respecto de esto. Ajá.
1: De hecho, la promesa de surtir directamente medicamentos, o sea, que la megafarmacia surtiera de medicamentos directamente a pacientes,
2: sí.
1: Pues esa promesa terminó prácticamente con el sexenio del expresidente López Obrador.
2: Sí, sí, sí.
1: Nosotros nos hemos dado a la tarea de documentar la operación de la megafarmacia a través de solicitudes de información, de visitas ahí a la megafarmacia, como en esta ocasión. Y bueno, por ejemplo, en noviembre de 2024, perdón, Birmex contestó una solicitud de información que le hicimos y nos confirmó que no surtía medicamentos, o ya no lo hacía desde ese momento, porque ya era competencia de los institutos de salud.
2: Uh-huh.
1: Es y que, pues sí, como dices, nunca hubo un surtimiento de la megafarmacia. Tiene una capacidad para almacenar 280 millones de piezas.
2: Uh-huh.
1: En la inauguración que se hizo en 2023, esta inició con 2.4 millones, que es el 0.9% de su capacidad total, ¿no? Para diciembre de 2024, mediante otra solicitud de información, Birmex nos dijo que tenían apenas 1 millón de piezas de medicamentos almacenadas.
2: Uh-huh.
1: Ya para 2025 ya no nos quisieron dar el número de piezas, nos dijeron que pues no era, no, ya no se embodegaban. Ajá. Porque salían directamente a los centros de los institutos de salud.
2: Sí.
1: Que lo solicitaban. Y de hecho, pues esa era la tarea que se le había asignado a esta bodega en la evaluación socioeconómica del proyecto de inversión que se realizó en 2023. Vaya, dentro de sus tareas nunca estuvo contemplado la entrega directa a pacientes.
2: Sí.
1: Sino como almacén. Sí. Para llevarlos a los medicamentos de 5 almacenes que tiene Birmex en el Estado de México.
2: Oye, pero hay que decir además, Enrique, que mantener un almacén no es cualquier cosa, y más del tamaño de esta megafarmacia, que es enorme. O sea,

0: Digamos que esto está costando dinero, lo que quiero decir es, esto está costando dinero y no hay, digo, me queda clarísimo que es un fracaso logístico, o sea, eso no me cabe ni la menor duda, en términos del proyecto, pero en términos de la infraestructura, es decir, del edificio, pues, no hay ni idea de lo que se haría con, o lo que se podría hacer con él, ¿no? ¿Ahí qué?
1: Pues sí, mira.
0: ¿Ya se dio por perdida la inversión o ya vea qué?
1: Pues hay muy poco movimiento por dentro y de hecho la inversión ha ido subiendo, vaya, desde el inicio el expresidente López Obrador dijo que había costado 2.700 millones de pesos la adquisición de esta bodega. Sin embargo, las solicitudes de información nos revelaron que esto había subido a 3.600 millones de pesos, casi mil millones más de pesos a lo que se había anunciado. Y bueno, el mantenimiento a 30 años en 2024 se calculaba en 10.800 millones de pesos, 10.800 millones de pesos. Pero el año pasado, pues ya son datos de la Secretaría de Hacienda, este ya se había elevado a 15.000 millones de pesos. Uh-huh. Vaya, esto también se ha ido multiplicando, ¿no? Ha ido subiendo, vaya.
0: Bueno, ¿algo más que te parezca relevante en este momento enfatizar pues, sobre lo que viste?
1: Claro,
0: lo
1: que en esta... Uh-huh.
0: Dime.
1: Que en esta última visita también platicamos con empleados de la megafarmacia y nos confirmaron eso, que ya el medicamento pues llega directamente, se prepara de acuerdo a los pedidos del IMSS, del IMSS Bienestar y del ISSSTE y se envía, ¿no?, a todo el país. Ya no se queda embodegado ahí el medicamento.
0: Bueno, pues ahí está. Enrique Gómez, periodista del Universal, te agradezco la comunicación.
1: Un gusto platicar contigo, Ana Francisca.
0: Igualmente, muy buenos días, las 9:37. Oigan, la presidenta Sheinbaum acaba de hablar sobre el caso de Rubén Rocha Moya. Se le cuestionó sobre, pues sí, un tema interesante. Si entonces no hay pruebas, las pruebas que ha solicitado, si la propia Fiscalía General de la República no ha encontrado elementos de investigación en el caso del gobernador con licencia Rubén Rocha Moya allá en Sinaloa, y ya ni digamos del resto, ¿no? El senador Insunza y todos estos que están señalados por el gobierno de Estados Unidos. Si no han encontrado pruebas y todo bien, ¿no? ¿Por qué no ha regresado Rocha Moya a gobernar Sinaloa? ¿No? Si todo está bien, pues ¿qué está pasando ahí? ¿Cuál es la historia? Esto es lo que respondió la presidenta.
2: Es una decisión de él, de mientras siga este proceso, pues mantenerse. Así lo dijo él en el momento en que salió de su puesto. Dijo, no quiero poner en duda la gobernabilidad de Sinaloa, ni mucho menos. Prefiero dejar el puesto en lo que continúa esta investigación.
0: Las 9:38. Vamos a la pausa, tenemos mucho más al volver. 5543-77125, nuestro WhatsApp aquí en cabina. Acuérdense que estamos por allá en YouTube. Gracias por seguirnos en todas las redes sociales. Vamos y venimos, yo soy Ana Francisca Vega, no se vayan.

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0: Ya estamos de regreso. Ana Francisca Vega, en MBS Noticias.

0: y en Colombia, pues claro, siempre resuenan en México por nuestra propia historia, particularmente en la Ciudad de México, de temblores. Vivimos en una zona sísmica y siempre vale la pena estar revaluando si estamos preparados, si estamos en donde tenemos que estar para el momento en el que ocurra un nuevo sismo, que pues así es, va a volver a ocurrir. Tú le entraste a este tema, mi querido Juan Carlos Alarcón, ¿cómo estás? Buen martes.
1: Me da gusto saludarte, Ana, gracias a todos, muy buen día. Efectivamente, la Ciudad de México está cada vez más capacitada para reaccionar ante un sismo de gran magnitud como el que se registró este lunes en el eje cafetero del Chocó, en el occidente de Colombia, aseguró Miriam Ursúa, titular de la Secretaría de Gestión Integral de Riesgos y Protección Civil. En entrevista con MBS Noticias, señaló que la capital del país cuenta con un protocolo de emergencia bien definido en el que participan diversas instituciones federales y de Ciudad de México para atender con rapidez una emergencia de esta naturaleza. Vamos a escuchar.
2: Yo creo que efectivamente la Ciudad de México ha avanzado muchísimo haciendo un protocolo de emergencia sísmica que permite atender de forma inmediata un sismo fuerte que pueda afectar la Ciudad de México. Empezando por el C5, en donde nuestra jefa de gobierno y 5 secretarios más dependencias locales y federales se juntan en la sala de crisis para atender estratégicamente los problemas que puedan suscitarse a partir de un temblor fuerte.
1: La titular de Protección Civil de la ciudad, cuya población rebasa los 9.2 millones de personas y más de 20 millones con población flotante, es considerada de alta sismicidad. Por esa razón, la autoridad capitalina debe hacer un trabajo de prevención, de capacitación, de organización y operación para que todo marche bien. Escuchemos.
2: A ver, yo creo que los simulacros sí han sido fundamentales. Yo creo que el hecho de que empezamos con uno y ahora vamos con 3 simulacros al año, pues es un ejercicio ciudadano que permite a la población saber de qué manera actuar en el caso de un sismo. Yo creo que el simulacro nos permite estar mejor preparados, nos permite que cada vez más personas sepan cuáles son las acciones de resguardo que tiene que hacer en el momento de un sismo y que evidentemente necesitamos mayor capacitación.
1: La funcionaria capitalina subrayó que la Ciudad de México es ahora más resiliente. Lo dijo de la siguiente forma.
2: Y yo creo que la ciudad lo ha demostrado, incluso en el 85 lo demostró, en el 2017, y cada vez que tenemos un sismo, la gente está cada vez más preparada, se levanta más rápidamente. Lo podemos ver incluso en las crisis nerviosas que tenemos para los simulacros. Antes teníamos 15, 20 crisis nerviosas, las últimas veces no hemos tenido más de 2.
1: Agregó que el principal llamado es hacer de este ejercicio un compromiso, concretar un plan familiar con mochila de emergencia y sobre todo saber cómo proteger nuestra vida y la de nuestras familias. Ana, el reporte que tengo.
0: ¿Tú ya tienes tu mochila de emergencia, Juan Carlos?
1: Sí, fíjate que desde hace como 15 o 20 años compré un maletín. Ajá. Donde tengo todo lo necesario. Ay. Y también el portafolio con los documentos más importantes a la mano para que en un momento dado pues salir de manera ordenada y tener todo precisamente bajo control.
0: Yo te confieso que cada vez que oigo mochila de emergencia digo, chin, la mochila de emergencia.
1: Entonces, y es muy básico, sumamente básico, sí. Incluso para cualquier emergencia dentro de casa o con la familia.
0: Sí, sí, los papeles, las cosas más básicas, pero sí, estoy totalmente de acuerdo. Es el pendiente, uno de los pendientes que tengo por ahí. Pero bueno, te mando un abrazo, mi querido Juan Carlos.
1: Igualmente, gracias, muy buenos días a todos.
0: Igual, las 9:47.
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0: Zamora, bienvenido a esta hora de la mañana. ¿Cómo estás?
4: Buenos días.
5: Qué gusto decirlo. Qué buenos días a ti, Ana, y a todo el auditorio que ahora, pues seguramente muchos nos escuchaban en la tarde. Ahora me da mucho gusto darle la bienvenida a los que no conocen este espacio, que por primera vez nos escuchan, que lo dudo mucho porque tú y yo hemos colaborado con estas pláticas tecnológicas desde hace mucho tiempo, pero celebro que ahora tenemos la oportunidad de acercarnos a la gente desde temprano. Y el tema de hoy, Ana, tiene que ver mucho con la audiencia de tu espacio, porque tiene que ver mucho con que la Ciudad de México es a momentos y dependiendo de quién lo diga, pero una de las peores en cuanto a tráfico se refiere. Entonces, una de las herramientas que utilizamos todos los días, hay quien se identifica con Waze, hay quien se identifica con Maps. Generalmente son comunidades que le tiran uno al otro, ¿no? Siempre escuchas que la gente tiene su favorito, pero...
0: Sí. ¿Cuál es el tuyo? A ver, espérate, Zamora, espérate, antes de que te me arranques. ¿Cuál es tu favorito?
5: Voy a hacer enojar a mis amigos de Waze.
0: Yo también, yo soy Team Waze.
5: Pues no, fíjate que yo sí soy Team Maps y te voy a decir qué es lo que ocurre. Creo que es una cuestión de costumbre ahora. Tú también, seguramente esto ocurre en casa, Ana. Muchas veces depende a qué coche te subes, ¿no? Pero en el caso de Fernanda, mi esposa, ella es Team Waze y yo soy Team Maps. Entonces creo que lo mejor de dos mundos ahí lo vamos combinando.
0: Ajá.
5: Pero lo interesante, Ana, es que esto que vamos a platicar ocurre de manera similar a lo que nos sucede con el celular. Si hoy en la noche se actualizó tu celular, lo ves distinto, digamos, la situación de que se actualice te inquieta, obvio no, y ves el mismo celular. Pero si el día de hoy tú abres Google Maps, te vas a encontrar con el mismo Google Maps y vas a decir, Ricardo, ¿qué actualizaron? Se ve igualito. Yo te voy a decir que esta es la transformación más importante que ha tenido Google Maps en los últimos 10 años. Y voy a explicar por qué, y no lo vas a volver a ver ni a usar igual. El tema es, obviamente, inteligencia artificial. Ahora Maps se habla de tú con Gemini, que es el desarrollo de modelos de inteligencia artificial de Google. Y la otra es que empieza con esta llegada de la inteligencia artificial a ir transformándose la experiencia tecnológica. Y lo voy a decir con dos términos de una manera muy fácil. Hoy se habla de que estamos en la era agéntica de la tecnología.
0: Ándale.
5: Para quienes no están tan cercanos a estos temas, diría que ahora la tecnología funciona como si hubiéramos de repente contratado a un asistente. Entonces, al lado de Ana está sentada una asistente y al lado de Ricardo está sentado un asistente. Ese asistente se acaba de conectar con Google Maps. Entonces, antes tú decías, bueno, ponías el nombre de la calle y el número y esperabas que te trazara la ruta. Yo acabo de hacer hoy un ejemplo de cómo trabajo yo con el nuevo asistente de Maps o con el nuevo agente, ¿no? Le dije, ¿a qué hora debería de salir del trabajo para llegar a casa evitando la lluvia y el tráfico hoy? Evidentemente, hay cosas que ya hice. En Google Maps está la información de dónde trabajo, dónde vivo. Y evidentemente está actualizándose con las reseñas de las personas y está conectado a GPS. Me dice, para ganarle por completo a las complicaciones de hoy, la recomendación ideal es salir de tu oficina antes de las 3 de la tarde. Si decides así salir en ese horario, lograrás llegar a casa antes de que inicie la hora pico más intensa de la tarde. Y así se sigue. Y me da datos y gráficas y demás para explicarme que hoy a las 6 de la tarde hay probabilidad de lluvia del 28% y el tráfico pico es de 5 de la tarde a 21 horas en mi recorrido. Entonces, ese es el asistente. Sí. Así de fácil y sencillo. Ya no le pones la dirección y el número, sino le pones una pregunta. Y si eso lo extiendes a... Estamos hablando de lo más fácil, el recorrido de la oficina a la casa, pero si estás planeando vacaciones, si de repente te cambiaron el horario del restaurante, en el caso que estés de vacaciones y estás tomando un transporte público, también hay cambios o actualizaciones. Toda esa información, conforme los usuarios la van cambiando, se va actualizando en tiempo real. Y este asistente se convierte en una herramienta que puede ser muy fácil para el día a día, porque es un experto que conoce, por ejemplo, oye, me interesaría, yo siempre salgo con perros, me interesaría ir a un restaurante de comida italiana que esté muy bien evaluado y voy con perros. ¿A dónde? Y a las 2 de la tarde y que me quede a 45 minutos de mi casa. Ya te puede dar una respuesta. Entonces, en el caso de las cuestiones como más casuales...
0: Oye, eso está buenísimo. O sea, Maps nos quiere convencer de que dejemos Waze a los Team Waze, básicamente.
5: No, yo te diría que Waze funciona de otra manera porque se alimenta también de la comunidad. Pero lo que te diría es que la visión original de Google Maps era ayudarte a conocer al mundo de la mejor manera. Ahora la misión es ayudarte a vivir el mundo de la mejor manera. Te voy a poner otro desafío que ahora se resuelve. Antes, cuando estabas planeando tus vacaciones, lo hacías en tus tiempos libres y decías, quiero ir de tal lugar, tal ciudad a tal ciudad. Y de repente parabas, porque la vida así es, y hasta la semana siguiente, cuando tuvieras tiempo, seguías o continuabas de cero planeando tu vacación. Ahora, este asistente tiene memoria y ocurren dos cosas. Esto es una función privada segura y está desactivada por defecto, pero se conoce como inteligencia personal. Go Ask Maps, que es esta funcionalidad nueva y que aparece como un botoncito nuevo en Google Maps, es este desarrollo de inteligencia artificial. Tú oprimes Ask Maps, te va a invitar, y si tú lo decides aceptarlo, a conectar tu inteligencia personal, y entonces extrae los boletos que te llegaron a tu cuenta de correo o la reserva del restaurante que está en tu agenda. Toma toda esa inteligencia de manera tal que cuando tú estás planeando tu viaje, tus vacaciones, no lo tiene que hacer de cero. Tiene todas estas referencias que se van refrescando en el tiempo con el fin de darte los resultados más eficientes para ti. Tú puedes decir, tengo un viaje programado para tal ciudad, pero necesito un hotel que tenga gimnasio y una cafetería cercana que esté muy bien evaluada, y te va a ofrecer esa información gracias a esta nueva habilidad que tiene de inteligencia personal. Y por último, porque sé que ya me estoy colgando, hay otro desarrollo tecnológico que se está construyendo mientras platicamos, pero que responde a un protocolo. Ese protocolo lo que hace es que permite que, por ejemplo, los restaurantes que decidan suscribirse a estas tecnologías, corran un proceso para adaptar estas nuevas funcionalidades, y de manera tal que tú le podrías decir, ahora que tienes un distinto horario por el Noti y que tus rutas y actividades seguramente se vieron afectadas, pero Ana podría decir a Maps, a su asistente, por favor, compra una pasta en el restaurante que más me gusta, y la voy a recoger de camino a casa. Y entonces, gracias a este nuevo protocolo que se llama Protocolo Universal de Comercio, vas a tener la posibilidad de que sin cambiarte de aplicación y todo, te pida confirmar que quieres comprar estos alimentos, le dices que sí, y en tu ruta te detienes, recoges tus alimentos y te vas a casa. Todo eso se está construyendo, y hay alianzas con algunos, en otros países, con algunas empresas como Square, Toast, próximamente una de las más famosas también va a estar disponible en México, pero te digo, esas son algunas de las cosas que están ocurriendo debajo del cofre de ese automóvil que se llama Google Maps, y que si ustedes lo abren el día de hoy, lo van a ver igualito. Pero con estas tres cosas que ya te platiqué, vas a ver que te va a servir mucho más de lo que te servía antes.
0: Lejos estamos de la guía roji, mi querido Ricardo Zamora.
5: La tienen un poquito difícil.
0: Oye, no, pues me parece sensacional, ¿no? Como todo se empieza a hablar, ¿no? Entre ellos, uh-huh. Como todas las distintas aplicaciones se empiezan a hablar, y eso, pues sí, seguramente nos ahorrará muchos dolores de cabeza. Te juro, yo soy de verdad muy Team Waze, pero voy a darle una oportunidad a esto que me estás diciendo.
5: Yo te diría, es probarlo. Ahora sí que es lo que ocurre siempre con la tecnología. Si nos funciona, lo vamos a seguir usando. Si no, no. Yo estoy seguro que va a ser una experiencia bastante distinta a la que están acostumbrados los usuarios de Maps, y seguramente lo volverán una opción más atractiva para los que están acostumbrados a usar Waze. Pues simplemente hay un botoncito que se llama Ask Maps, que en español sería Pregúntale a Maps. Le dan clic y ahí acceden a ese tipo de experiencias.
0: Muchísimas gracias, Zamora. Un abrazo.
5: Abrazo, buen resto de día para todos.
0: Gracias, igualmente. Buen martes, las 9:57. Algunos mensajes. Alfredo García dice que les importan los pueblos originarios y no respetan la historia. Hay asuntos más importantes en esta disciplina que los nombres. Critican a Porfirio Díaz y se portan como él. Rosa María Martínez dice, creo que hay cosas más importantes como ayudar a esos pueblos indígenas que andar cambiando nombres. B. Staffing dice, ya dejen los nombres que están, nos gusten o no, es parte de la historia de México. Alfredo por acá, ¿por qué mejor no ponen gente preparada y honesta en las aduanas mexicanas? Mario Ayala dice, a mí me gusta mucho Claudia Sheinbaum, pero es muy, muy ridículo lo de los nombres, es una pérdida de tiempo, y también somos españoles, ni modo, de alguna manera. Y qué mejor España y México que estén juntos, mejor que nada, dice por acá Romualdo. No nos vayamos con el engaño, el querer cambiar el nombre a paso de Cortés es solo otro distractor de los temas realmente importantes. Muchas gracias, Romualdo. Por acá Jesús Arévalo, felicidades por el programa, saludos desde Zamora, Michoacán. Muchísimas gracias, Jesús, gracias a todos los que nos están escribiendo en redes sociales. Las 9:58, estos son los titulares.
3: Estos son los portales de la mañana. Reforma.
6: Tienen mansión en Estados Unidos ex jefes de aduanas.
3: El Universal.
6: Ángel Aguirre controlaba crimen y policía, indican testigos. Ordenó destruir evidencias del caso Ayotzinapa.
3: Milenio.
6: Disminuye 51% cifra de homicidios en lo que va del sexenio.
3: La Jornada.
6: México tiene listos equipos de rescate, despensas y medicamentos para ayudar a Colombia tras terremoto.
3: El Financiero.
6: Detienen a el X1 vinculado a los Caballeros Templarios, ligado a extorsiones a aguacateros en Michoacán.
3: El País.
6: Asciende a 224 la cifra de fallecidos por el terremoto en Colombia. Para MBS Noticias, Ángela Molina.
3: Estos son los portales de la mañana.
0: Son las 9:59. Gracias, nos vamos a nombre de todo el equipo que hace posible este espacio. Pasen un increíble día y los dejo con Luz Macetina y Poncho Vera por acá en estos mismos micrófonos. Nos escuchamos mañana, como siempre.

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4: Hola, hola. Muy buenos días a toda la gente que nos sintoniza a través de Exa FM 99.3. Yo soy Tony Morales. Saludo con mucho gusto a Sandy Santos en controles técnicos. Estaremos con ustedes disfrutando y compartiendo buena música hasta las 12 del día. Estamos ubicados en Terraza Sur, Plaza Pérgolas, Avenida Escénica, esquina con Ejército Nacional. Síguenos en redes sociales, en Facebook, en Instagram, en TikTok. Nos encuentras como Exa Acapulco. ¿Qué les parece si iniciamos con buena música? Yo soy Tony Morales y en todas partes, Pontexa.

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0: Chilpancingo fue el lugar donde Estela Damián construyó el camino que después la llevaría al ámbito nacional. En Guerrero, Estela Damián estudió Derecho y comenzó una trayectoria que con los años la llevó al ámbito legislativo y a responsabilidades dentro del Servicio Público Federal. Ese camino le permitió conocer cómo se toman decisiones, cómo se construyen acuerdos y cómo se transforman las decisiones en acciones. Hoy, esa experiencia vuelve a Guerrero. Estela Damián, una mujer de trayectoria nacional con raíces guerrerenses.
1: Que está tan de moda esto del Ozempic, que es uno de los medicamentos más controvertidos de los últimos años cuando se habla de la pérdida de peso. Su popularidad fue creciendo, sobre todo por el efecto que puede tener esta semaglutida, que es el principio activo de Ozempic, en el apetito y en el peso corporal, llegando incluso a causar una demanda tan alta que provocó problemas de suministro en varios lugares. Aunque está indicado para el tratamiento de diabetes mellitus tipo 2 en adultos, su fama como medicamento para adelgazar es lo que ha llevado a muchos a preguntar si se trata de un medicamento seguro para el cuerpo. Esta fama llevó a este medicamento llamado Ozempic fuera de que sea un medicamento, a que muchas personas lo buscaban incluso sin orientación médica para bajar de peso, ¿no? Pero hay que tener mucho cuidado porque hay efectos, como en todo, efectos secundarios. Entre los principales efectos que puedes experimentar al utilizar este medicamento se encuentra la disminución del apetito, así consumes menos alimentos y como consecuencia la pérdida de peso se favorece. La semaglutida ayuda a reducir los niveles de glucosa en la sangre si estos presentan marcadores elevados y además puede retrasar el vaciamiento del estómago, por lo que también puedes llegar a experimentar una sensación de saciedad por un periodo de tiempo prolongado. Todos estos efectos hacen de este medicamento pues algo muy buscado por aquellas personas que buscan controlar su peso o adelgazar. Sin embargo, también se pueden llegar a experimentar efectos secundarios que son importantes, principalmente relacionados con el aparato digestivo. Por ejemplo, una persona que utiliza este medicamento es propensa a presentar náuseas, vómitos, estreñimiento, dolor abdominal, diarrea, indigestión, inflamación del estómago, gases o reflujo. Algunos disminuyen con el tiempo, pero es importante entender que estos síntomas pueden provocar problemas de salud alternos como deshidratación, por lo que es importante poner mucha atención a cómo reacciona tu cuerpo al utilizar este medicamento. En cuanto a las reacciones adversas, que son menos frecuentes, pero que es importante conocer, encontramos la pancreatitis aguda, que se manifiesta como un dolor intenso y persistente en el abdomen. También se ha llegado a describir con problemas relacionados con la vesícula biliar y en algunas personas se puede presentar complicaciones de la enfermedad ocular diabética, además de otras afecciones relacionadas. Todos estos síntomas deben atenderse de manera inmediata por profesionales de la salud. Y bueno, pues aunque recurrir a este medicamento u otras estrategias para controlar el peso no es algo negativo por sí mismo, es importante que no utilices este medicamento o cualquier otro similar por cuenta propia o siguiendo recomendaciones de redes sociales o de la vecina o qué sé yo. Es importante respetar las indicaciones de las autoridades y las advertencias relacionadas. Este tipo de medicamentos pueden formar parte de un tratamiento para cuidar tu salud o para controlar el peso siempre y cuando un profesional determine que son apropiados para ti y, bueno, pues obviamente te hagan una valoración, sea una dosis adecuada y un seguimiento médico. Así que, por favor, no usen este ni cualquier otro medicamento si no lo hacen de la mano de un médico experto, ¿ok? Vámonos con más, ni porque sea de moda, ¿eh? Vámonos con más y regresamos. Yo soy Toni Morales y en todas partes, Pontexa.

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Y pues resulta que por fin terminó esa disputa legal que tenía Paulina Rubio con Colate por la custodia de su hijo Andrea Nicolás. La justicia de Estados Unidos resolvió que Paulina Rubio retiene la custodia de su hijo luego de un proceso judicial que culminó este pasado domingo 9 de agosto. La decisión impide por ahora que este adolescente de 15 años se traslade a España para vivir con su padre Nicolás Vallejo Nájera, conocido como Colate. La verdad es que estos pleitos entre parejas, pues siempre he dicho que los que resultan más afectados pues son los hijos. Dicen que el fallo a favor de Paulina Rubio se dio después de la declaración de su hijo, pero dicen que este niño quería estar con su papá, pero que la relación se vio un poco afectada después de que pasaron el verano juntos. Entonces, bueno, al final lo que el juez dijo es que el niño se tiene que quedar con su mamá en Miami, o sea, Paulina Rubio. Y después de esto, Colate publicó un mensaje dirigido a su hijo en sus redes sociales y dijo: "Hoy acaba un verano lleno de memorias. Con todo lo que llevamos, nada podrá con nuestro amor. Te quiero, Nico". Pues él puso este mensaje con imágenes acompañadas de su hijo y pues obviamente se ve que le duele, que está triste, y dicen que pues va a apelar pronto para que pues su hijo pueda estar con él. Vamos a ver qué pasa. Por lo pronto pues se tranquilizan las aguas y este niño se va con su mamá Paulina Rubio. Vámonos con más y regresamos. Yo soy Tony Morales y en todas partes Pontexa.

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Vámonos con más y regresamos. Yo soy Tony Morales y en todas partes, Pontexa.

Chilpancingo fue el lugar donde Estela Damián construyó el camino que después la llevaría al ámbito nacional. En Guerrero, Estela Damián estudió Derecho y comenzó una trayectoria que con los años la llevó al ámbito legislativo y a responsabilidades dentro del Servicio Público Federal. Ese camino le permitió conocer cómo se toman decisiones, cómo se construyen acuerdos y cómo se transforman las decisiones en acciones. Hoy, esa experiencia vuelve a Guerrero. Estela Damián, una mujer de trayectoria nacional con raíces guerrerenses.

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hemos llegado al final de este día. Gracias por acompañarnos. Gracias a Sandy Santos en controles técnicos. Los espero mañana, miércoles, mitad de semana. Que tengan un excelente martes. Se quedan con Andrés Baena. Yo soy Tony Morales y en todas partes, Pontexa.

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0: ¿Cómo están? ¿Cómo están? Muy buenas tardes, Acapulco. Son las 12 con 12 minutos. Hoy es 11 de agosto del año 2026. 12 con 12. Ay, ay, ay. Número mágico. Pidan, por favor, un deseo en este momento, en esta tarde muy calurosa en el puerto de Acapulco. 34 grados centígrados. Dios mío. Ay, ay, ay, sí está bastante, bastante caluroso. La realidad es que por más que veas medio nubladón, pues bueno, eso no va a quitar el calor que está haciendo aquí en el puerto de Acapulco. Muy buenas tardes. De este lado del micrófono te saluda tu servidor Andrés Baena, listo para brindarte muy buena música, un programa lleno de premios, porque sí, efectivamente hay premios, hay dinámicas, hay folios para el cine y también hay Sandy en controles técnicos. ¡Sandy! Ya está lista en controles técnicos para brindarte un programa lleno de muy buena música por acá. Vamos a tener muy buenas rolas: Sebastián Yatra, Manuel Turizo, Harry Styles, también Gloria Trevi, Bruno Mars, Jesse y Joy, también Aria Vega, Ryan Castro y más artistas que definitivamente no te vas a querer perder. Pero mucha atención, porque el día de hoy voy a regalar folios para el cine con la dinámica de los martes: ¿real o fake? Yo te voy a dar 6 datos de una banda y tú me vas a decir cuáles de esos 6 datos son reales. Solo 2 son reales y los otros 4 son totalmente falsos, son fake. Y la primera persona que me diga cuáles son los verdaderos de una forma correcta se va a llevar un acceso doble para el cine, así como lo escuchas. Así que te recomiendo que tengas a la mano nuestro número de WhatsApp: 7442-040525. 7442-040525. Vele estudiando, porque hoy estos datos van a ser de Caifanes, ¿ok? Los datos van a ser de Caifanes. Fans, para que estés bien atento, bien pendiente y por ahí le des una leída más o menos a su biografía, porque en cualquier momento vamos a lanzar la dinámica. 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Únicamente ve a las redes sociales de EXA, EXA Acapulco, y por ahí mi querido Javi ya posteó algunas una historia donde justamente pues menciona pistas de dónde puede estar esta calca secreta. Dicho lo anterior, vámonos con más buena música. Son las 12 con 14 minutos. Suena Sebastián Yatra, Tacones Rojos. Yo soy Andrés Baena y en todas partes ponte EXA. Bienvenidos.
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Ya son las 12:30, 11 de agosto del año 2026. El calor no cesa, ni cesará. Así que ojalá que estén bien hidratados. Oigan, hace un ratito les comenté que justamente ya estaba en las calles del puerto de Acapulco la calca secreta. Ya está la calca secreta en las calles, en algún lugar del bellísimo puerto de Acapulco. Ya está la calca secreta. La recomendación es que vayas a las redes sociales de Exa Acapulco, Facebook, Instagram o TikTok, y por ahí busques pistas, porque efectivamente el Javi se va a encargar de hacer los videos para que tú encuentres esta calca, Toda esta calca es canjeable para algún premio que nosotros tenemos, por supuesto, aquí en cabina Exa 99.3. Pero muchos se preguntan: oye, Andrés, ok, muy padre la calca, muy padre que Javi ya fue a dejarla, pero ¿qué tengo que hacer para que puedas ser acreedor de un premio? Bueno, muy sencillo. Primero tienes que llegar a la calca y tienes que ser el primero, ¿ok? Porque si llegas al lugar y la calca ya no está, quiere decir que efectivamente alguien te ganó. Así que en cuanto tú veas que están estos videos ya en las redes sociales de Exa Acapulco, pues de una vez te lanzas al lugar y la buscas, ¿ok? Una vez que la encuentres, te tomas la selfie con la calca y nos la mandas por WhatsApp al 7442-040525. 7442-040525. Nos mandas la selfie y con esto nosotros ya te tenemos registrado, por supuesto, con tu nombre completo. Y después, en días posteriores a que encuentras la calca, pues

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Es una de las canciones más pedidas y también de las más queridas de Jesse y Joy, lanzada hace 10 años, justamente en el año 2016. Duele, suena en todas partes, como siempre, tú ya la sabes, XFM 99.3, de la radio hasta tu casa, o hasta tu auto, o a donde quiera que estés escuchando la frecuencia naranja. Ahora sí, lo prometido es deuda, vamos a comenzar con esta dinámica llamada Real o Fake. En este momento vamos a hablar un poquito de Caifanes y cómo funciona si te vas integrando a la familia en este momento. Bueno, lo primero que tienes que hacer es tener a la mano nuestro número de WhatsApp, 7442-040525. Ahí te va de nuevo, 7442-040525. ¿Qué te vas a poder ganar si realizas correctamente esta dinámica? Bueno, un acceso doble para el cine. Y en esta temporada que hay muy buenas películas, pues ¿qué más quieres, no? Para invitar a tu novia, a tu novio, a tu mamá, a tu papá, a quien tú quieras al cine, pues está mucho que mejor. Entonces, yo lanzo 6 datos de Caifanes en este momento. Yo lanzo 6 datos de Caifanes y 2 son reales. Únicamente 2 de estos 6 datos son reales. Los otros 4 son totalmente fake, son falsos. Entonces, tú me tienes que decir a través de WhatsApp, ¿cuáles de estos 6 datos, o más bien, cuáles son los 2 datos de estos 6 reales? Es lo único que tienes que hacer a través de WhatsApp, 7442-040525. Y si tu respuesta es la primera en llegar aquí al WhatsApp y además es correcta, así de fácil te llevas estos 2 accesos para el cine. Dicho lo anterior, vamos de una vez con esta gran dinámica. Comenzamos con esta participación. Así que ojalá que ya tengas a la mano el número de WhatsApp y ahí te van los 6 datos, ¿eh? Me tienes que decir únicamente los 2 que son reales. Número 1. Caifanes dio su primer concierto el 11 de abril de 1987 en Rocotitlán, en Ciudad de México. Número 2. Gustavo Cerati tocó la guitarra en una canción del primer disco de Caifanes. Número 3. El nombre Caifanes surgió después de que Saúl Hernández encontrara el término en un antiguo libro sobre música mexicana. Número 4. La Negra Tomasa fue escrita originalmente por Saúl Hernández durante una gira por Cuba. Número 5. Antes de grabar su primer disco, Caifanes rechazó una propuesta para convertirse en la banda de acompañamiento de Miguel Mateos. Y número 6. El primer disco de Caifanes fue grabado completamente en estudios de Ciudad de México. Va de nuez las 6 afirmaciones, ¿va? En el 1, Caifanes dio su primer concierto el 11 de abril de 1987 en Rocotitlán, en Ciudad de México. Número 2. Gustavo Cerati tocó la guitarra en una canción del primer disco de Caifanes. Número 3. El nombre Caifanes surgió después de que Saúl Hernández encontrara el término en un antiguo libro sobre música mexicana. En el 4. La Negra Tomasa fue escrita originalmente por Saúl Hernández durante una gira por Cuba. Número 5, antes de grabar su primer disco, Caifanes rechazó una propuesta para convertirse en la banda de acompañamiento de Miguel Mateos. Y en el número 6, el primer disco de Caifanes fue grabado completamente en estudios de Ciudad de México. Y para inspirarnos un poquito, vamos a escuchar esta canción de Caifanes llamada justamente La Negra Tomasa, lanzada en 1988 a través de XFM.

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La 1:11, 1:11. Hoy es 11 justamente de agosto del año 2026. Oigan, por cierto, híjole, reprobados todos, ¿eh? Reprobados todos, nadie le ha atinado justamente, nadie ha tenido la respuesta correcta sobre esta dinámica real o fake. Así que vamos a hacerla porque aquí somos maestros condescendientes, somos maestros tolerantes ante las malas respuestas y vamos a bajar un poquito la dificultad. En este momento vamos a eliminar una de las realidades, ¿ok? Una de las noticias fake y también una de las que sí es justamente real. Recuerden que son 6, ahora solo van a ser 4. Ok, una que sí era real justamente de Caifanes era: Caifanes dio su primer concierto el 11 de abril de 1987 en Rocotitlán, en Ciudad de México. Esa sí estaba bien, pero ya está descartada y también vamos a eliminar la número 5. Así que solo quedan cuatro afirmaciones y solo una es la real. La primera persona que me diga cuál es la afirmación real se va a llevar justamente este acceso doble para el cine, para que vea la película que quiera, ¿va? Ahí les van las 4 afirmaciones, una real, las otras 3 son fake. Gustavo Cerati tocó la guitarra en una canción del primer disco de Caifanes. El nombre Caifanes surgió después de que Saúl Hernández encontrara el término en un antiguo libro sobre música mexicana. La Negra Tomasa fue escrita originalmente por Saúl Hernández durante una gira por Cuba y, antes de grabar su primer disco, Caifanes rechazó una propuesta para convertirse en la banda de acompañamiento de Miguel Mateo. Solo una es la real. Me tienes que decir cuál de estas 4 afirmaciones es la real. Y con eso, si eres el primero en decírmelo y también la tienes correcta, te vas a llevar un acceso doble para el cine. Vamos a escuchar más buena música, 1:13. Yo soy Andrés Baena y en todas partes ponte Exa.

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0: La 1:27, 11 de agosto del año 2026. Muchas gracias a todas las personas que participaron justamente en esta dinámica llamada Real o Fake. Como ya se los había mencionado, solo hay un ganador y es la primera persona que mande correctamente el mensaje. Gracias a todos los que participaron y muchas felicidades a mi querido Héctor Lagos, que ya está a punto de disfrutar justamente, no sé, alguna película, cualquiera que sea de su agrado. La verdad es que sí hay muy buena cartelera en este mes de agosto, y todavía va a estar más amplia las opciones para pues ver alguna buena película. Oigan, hoy también hay Leagues Cup entre equipos de la MLS y también equipos de la Liga MX. Hay muy buenos partidos con equipos de la Liga MX que ya están prácticamente eliminados. Y es Charlotte FC contra el Pachuca a las 5:30. Columbus Crew contra los Pumas a las 5:30 también. El Cincinnati contra Atlas a las 6. Estos tres equipos mexicanos ya están eliminados. Hablando de Pachuca, Pumas y Atlas. También a las 6:30 Minnesota contra el Atlante. Sorpresivamente, el Atlante todavía tiene posibilidades de meterse ahí a las instancias finales de esta Leagues Cup. También más tarde, en punto de las 7:30 de la noche, Real Salt Lake se va a medir contra los Bravos de Juárez, que están arrasando con la vida, arrasando con esta Leagues Cup, y van en primer lugar, son punteros de grupo, solo debajo, por supuesto, del América, ¿no? Que está haciendo una muy buena Leagues Cup. Pero bueno, a las 7:30 Bravos de Juárez, ojalá que pueda ganar su tercer partido consecutivo, sería algo fabuloso. Y para cerrar la jornada de hoy, a las 8 de la noche, Tigres va a recibir a Vancouver Whitecaps. Vancouver, que está teniendo una pésima, horripilante Leagues Cup, y los Tigres, pues, son los Tigres, ¿no? Son los Tigres, están haciendo las cosas medianamente bien. Llevan empates, pero todavía tienen posibilidades de meterse, de colarse a las instancias finales. ¿Cuáles son tus pronósticos? Platícamelos al 74-42-04-05-25. Y mientras, vámonos con más buena música, 1:29. 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
1: Yo.

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Ya es la 1:48 y es momento de despedir este espacio. Gracias a nuestra querida Sandy. ¡Sandy! Que como siempre se la rifó en los controles técnicos, poniéndonos música por acá, que si no la tenía, que la ponía aquí en el spot. No, una cosa impresionante lo que está logrando Sandy. Y eso con un solo dedo. Impresionante. Pero bueno, recuerden que en punto de las 2 de la tarde comienza, no sé por qué le dice así, comienza Exa a la Talla con mi querida Fabiana Luna, que ya está más que lista, más que puesta para brindarnos un programa más con un tema increíble, fenomenal, estupendo. Así que la recomendación que es que ya tengas nuestro número de WhatsApp a la mano para que empieces a participar con nosotros. Es la 1:49. Yo soy Andrés Baena y en todas partes ponte Exa.

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0: Buenas tardes. ¿Qué? ¿Por qué dije buenas tardes? No importa, las dos en punto, ya empecé mal.
1: Sí.
0: Ya no sé qué va a pasar ahora, ¿sabes? O sea, es como cuando te paras con el pie izquierdo y dices, ah, caray, me levanté diferente, ¿ahora qué se hace? Como que me bugué, ya no sirvo, pues, me apago.
1: ¿Tú sí lo piensas? O sea, literalmente sí. Siempre te levantas con el pie derecho.
0: ¡No, qué rayos!
1: Hay gente que sí.
0: Está canijo.
1: Hay gente que sí.
0: La ansiedad, medíquense.
1: Imagínate el que te duermes de este lado de la cama, del lado izquierdo, y de repente vas a pisar con el pie izquierdo y dices, ¡ay! Y sí. Avientas el pie derecho para alcanzar el piso,
0: sí,
1: con el pie
0: pasa.
1: Derecho.
0: Hay personas que tienen este trastorno obsesivo compulsivo, sí, que está muy canijo. Uh-huh. Vayan al psicólogo.
1: Es correcto. Buenas tardes. ¿Cómo están? ¿Cómo estás, Mané? Bienvenido. ¿Todo bien? Oye, te veo más peinado hoy, ¿eh?
0: Sí.
1: Fenomenal. Aparte venimos de negro.
0: Exactamente.
1: El martes negro.
0: El martes negro. Uh-huh. ¿Cómo estás, Andrés?
1: Bien. Contento, con hambre un poquito, pero bien. Yo vi que ayer, o hoy no me acuerdo, pero hiciste unos taquitos dorados con consomé delicioso.
0: ¿Hice unos taquitos? ¡Claro que no!
1: Tú dijiste, me rifo, eso
0: no,
1: decía la historia.
0: No, yo dije que siempre como rico. Los hice el concubino, claramente.
1: Ahí pusiste que tú los habías hecho, Fabiana Luna.
0: ¿Cómo voy a poner que yo los hice? Eso sería una completa y absoluta mentira. Ya no lo vas a encontrar.
1: Sí,
0: porque
1: yo creo que
0: ya
1: sí.
0: Se cumplieron las 24 horas.
1: Ajá. ¿Sí? Ah, caray. Ah, sí. Ahora puro Luis Mario.
0: Ah, exactamente. Feliz cumpleaños, by the way. ¿Qué les digo? Yo siempre como rico. Eso fue lo que
1: Ok. Entonces, a lo mejor leí mal.
0: ¡Hijo de su madre!
1: A lo mejor leí mal, como aquí los comentarios que luego nos mandan.
0: Ajá. Yo vi que subiste la receta.
1: ¿Sabes qué? Quizás confundí la palabra como por cocino. ¿Qué les digo? Yo siempre cocino rico. A lo mejor leí eso.
0: Ok. Pero no, muchachos, no se dejen engañar. Yo no cociné eso. Claramente fue el concubino.
1: ¿Y hoy qué comiste?
0: Hoy comí salpicón en salsa roja con arrocito que sí hice yo.
1: ¿Y qué tal?
0: Bien. El arroz dos tricky.
1: El salpicón bien, porque no lo hice yo.
0: El salpicón delicioso.
1: Ok.
0: Pero sí.
1: Oh, qué rico.
0: Muy,
1: ¿no?
0: Rico,
1: un
0: la
1: salpicón
0: verdad.
1: Para un martes en la tarde está fenomenal.
0: ¿Qué dices tú?
1: ¿Qué se come los martes en la tarde? No sé, unas picaditas, ¿no? Unas picaditas.
0: Ah, el domingo el concubino hizo picaditas de chorizo con papa, que yo hice el chorizo con papa, quiero decirles. Eso sí. De queso Oaxaca.
1: Ufas. Tinga, dices tú. Tampoco.
0: No, de hecho hizo tinga para la semana. Voy a comer tinga en la semana. No sé si el miércoles, el jueves o el viernes. Pero voy a comer.
1: Fenomenal. Aprovecho a todos los que están comiendo. Siéntense un ratito, súbanle a su radio, porque hoy, como cada martes, como cada día de la semana, excepto sábado y domingo, tenemos tema en Exa La Talla.
0: Es correcto. Hoy es martes 11 de agosto. Cosas que parecen fáciles hasta que lo intentas.
1: Eso, pues.
0: Cocinar, muchachos. Sí. Yo que voy a andar cocinando.
1: Hacer arroz, oye.
0: Es muy difícil.
1: Hacer arroz es complicadísimo. A mí nunca me ha salido el arroz. Pero de verdad, hay quienes ya tienen la medida y todo. No, pues una taza de arroz por dos de agua. No sé qué tanta cosa, pero
0: el concubino lo hace con tres de agua y uno de arroz.
1: Ok.
0: Pero yo, por ejemplo, ahorita que tuve de visita a una persona que tiene un restaurante. Ella se dedica a su negocio. Y ella me dijo que eran dos de agua por una de arroz. Entonces, yo ya no sé a quién hacerle caso. Pero qué rico sabe el arroz con mantequilla.
1: Ok, sí, sabe.
0: Muy
1: bueno.
0: Delicioso. O sea, me parece sensacional cómo cambian los sabores. Increíble y espectacular. Cocinar es una de esas cosas que parece sencillo, pero es muy difícil.
1: Sí, y sobre todo muchos platillos, ¿no? Por ejemplo, las tortillas para picada. Que tú ves los videos y...
0: Rápido.
1: O sea, cuando las haces con la maquinita, pues está un poquito más sencillo. Pero las personas que las ves justo cuando como que medio aplauden. Es que no me acuerdo cómo se llama. Tiene un nombre, el eso de... Sí, pero tiene un nombre, la técnica.
0: La acción. Ajá. La acción de hacer así.
1: Incluso también el dejarlo ahí en el comal suele verse muy fácil, pero la realidad es que es complicado.
0: Bien rota esa tortilla, Dios mío.
1: Y la señora que nos está escuchando allá en Barra Vieja... No sabe nada.
0: No sabe, mis niños.
1: Mientras
0: y se hacen
1: sus...
0: llamar Exa La Talla.
1: No, hombre. Vaya. Le cambia a una estación.
0: No le
1: que
0: cambie,
1: no,
0: señora, por favor.
1: Por usted comemos. También, ¿sabes qué podría hacer? Hablar en público. Yo creo que mucha gente dice, ay, cuando estás sobre todo como en alguna exposición, ¿no? O sea, que tú no eres el que está exponiendo, o cuando estás en un evento y como que ves al ponente, a la persona que está ahí arriba del escenario, ¡ay, dijo eso! ¿Por qué lo dijo? se ve fácil, pero estar arriba de un escenario y ordenar tus ideas y saber que si dices algo mal, pues ya la regaste.
0: Ver al público y que el público esté o muy eufórico o que no esté haciendo nada o que no te aplaudan o que te aplaudan de más en donde no era, híjole.
1: O que de repente escuches un... Sí.
0: Mejor nada.
1: Sí, sí, sí. Es más complicado de lo que parece, la neta. Pero, pues, tú lo ves. Es fácil decirlo cuando estás abajo, ¿no? En el escenario. Yo hubiera hecho eso.
0: Exactamente. Así, ¿no? Pero platíquenos ustedes cosas que parecen fáciles hasta que lo intentan al 7442040525.
1: Y mientras, vámonos con más buena música.
0: ¡Vámonos! Yo soy Fabiana Luna.
1: Yo soy Andrés Baena y en todas partes, Fontexa.
0: ¡A la tarde!

0: Gracias. Muchas gracias.
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1: Pues nos vamos.
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0: Las 2:20, Fabiana Luna. Después de una plática.
1: 15 minutos de hablar. Qué reflexivos.
0: Sí, hoy venimos de negro, literal.
1: Ajá, sí, sí, exactamente.
0: Venimos de luto porque mueren nuestras envidancias. Lo que sí es que estamos platicando justamente de... iba a decir objetos multiusos, pero eso fue ayer, ¿verdad?
1: Eso fue ayer.
0: Hoy estamos platicando de...
1: cosas que parecen fáciles hasta que lo intentas.
0: Nuestro querido Héctor por acá nos dice una muy, muy, muy buena participación. Dice, silbar fuerte con los dedos. Nunca he podido, maldita sea.
1: ¡Ah!
0: ¿Tú puedes, Mané?
1: ¿Tú puedes, Mané?
0: A ver, a ver.
1: No.
0: No, con los dos dedos. A ver. No puedo. Con los dedos ahí no.
1: Caray.
0: Yo sí puedo, mira. No es cierto.
1: Se puso raro el programa. Groseros. Ok, sí. Yo no sé chiflar de ninguna manera.
0: Nel.
1: No.
0: ¿No? Más o menos, pues no, sí.
1: Mejor lo hago.
0: Sacas aire con la boca, dicen.
1: Mejor así. Ajá. No me sale de chiflar.
0: Sí, silbar con el dedo,
1: índice y medio.
0: Y, ajá, es muy complicado.
1: Porque lo hacen, o sea, juntos, ¿verdad?
0: No sé, no entiendo. Ajá, como que los meten en la boca y pero chifla muy fuerte.
1: ¿Quién sabe cómo lo hacen?
0: ¿Quién sabe? Pero sí,
1: es tutorial.
0: Es algo bastante complicado y no cualquiera puede, ¿eh? Es la realidad. Dice por acá nuestra querida Denise. Hola, Fabiana y Andrés, excelente día.
1: Hola, Denise. Excelente día para ti también.
0: Dicen también por acá la señora Magdalena. Hola, chicos. Fabiana y Andrés de Exa La Talla. Buenas tardes. Para mí lo que me parecía fácil es vender en la calle, pero tiene su chiste. Ahora que aprendí, me gusta. Saludos desde Cañada de los Amates.
1: Saludos, señora Magdalena. Creo que una de las cosas más difíciles en la vida es las ventas.
0: Sí.
1: O sea, vender... ¡Hijo de su! Sí. O sea... es algo muy complicado, convencer a tu cliente, hacer mil estrategias para que, ¡por favor, cómpreme!
0: Es un don.
1: Sí.
0: De verdad, es un don, no cualquiera lo tiene. Hay gente que tiene mucha labia y sí, a lo mejor bien bonito te habla y te endulce el oído y demás, pero al momento de concretar la venta, ahí viene lo difícil, porque muchas personas también, ¡ah, sí, qué padre! Y te dan el avión, pero ya al momento de cuando se van a cerrar el trato, pues... ¿sabes qué? Que mejor no, lo voy a pensar.
1: Mejor nada.
0: Pero hay gente que sí es muy buena vendiendo con 3-4 palabras que te diga ya, pues sí, se me interesa y lo compra. No cualquiera,
1: sí.
0: ¿Eh? No
1: sí,
0: cualquiera.
1: Sí, sí, sí.
0: Mira, dicen también por acá, cosas que se ven fácil hasta que lo haces, la dieta.
1: ¡Hijo de su!
0: Sí, sí, sí, la dieta, dice, yo no he podido. No, definitivamente la dieta, mi querido Julio, es bastante complicado.
1: Bueno, a ver, me voy a ver bien aquí sangrona, pero acuérdense que dieta es lo que comemos todos los días.
0: Uh-huh.
1: O sea, tú te refieres a un régimen alimenticio.
0: Ahora, tranquila, Fabiola, se está deshilando.
1: No, o sea, pero sí.
0: Así como si fuéramos malvados.
1: No sé. Ay, no, yo me río.
0: ¿Es porque venimos de negro?
1: Sí.
0: Yo creo que sí, ¿verdad?
1: No sé por qué venimos de negro los tres el día de hoy.
0: Pero bueno, decías
1: pero
0: el régimen alimenticio.
1: Bueno, sí, pero sí, se refiere a estas restricciones o a esta parte de la que... No, las dietas, ¿no? ¿Tú has hecho dietas?
0: Sí.
1: ¿Tú has hecho dietas?
0: Sí, sí, sí. Pero es muy complicado.
1: Sí.
0: Sobre todo si te gusta mucho la comida.
1: Sobre todo cuando hay restricciones demasiado fuertes. O sea, de no puedes tomar refresco. Hijos. Solo come 2 tortillas. ¿Qué? Si yo me como 10.
0: Fíjate que yo tengo un primo que está bien acá. Pero
1: caray.
0: Bien, sí, sí.
1: Caray.
0: Bien acá, bien. ¿Qué, man? Tranquilo.
1: El mane.
0: ¿Cómo?
1: Bien gráfico.
0: Ajá, tranquilo, man. No, me refiero a que físicamente está muy bien.
1: Ajá.
0: No sé si me explique.
1: Sí, sí.
0: Está bien.
1: Está fuerte, pues.
0: Está excelente. Sí, musculoso el güey y toda la cosa, ¿no? Pero yo una vez le pregunté, oye, güey, ¿y cómo le haces para tu dieta? O sea, neta, ¿no te antojan que luego unos taquitos? O sea, no, es que fíjate que a mí la comida sí me gusta, pero no soy como muy, ay, que se me antoja una pizza, ay, que se me antojan unos taquitos, ay, que unas picadas. Yo no me hace, como que no se me antoja mucho, uh-huh. Pues. O sea, sí me gusta, pero pues si no lo como, no pasa nada. A lo mejor pasa para algunos con el refresco. Al menos uh-huh. Para mí el refresco, si yo no lo tomo, no pasa nada. No es algo que necesite. Hay gente que sí lo necesita.
1: Sí.
0: O el pan. No, hombre, hay gente que el pan... no pueden vivir sin él.
1: Es correcto.
0: O el café también, pero bueno, el café es un poquito más llevadero, pero por ejemplo mi primo sí se le hace muy fácil llevar una dieta por lo mismo, que no es tan necesaria para él la comida.
1: Exactamente, pero sí, las dietas son horrendas, no las hagan. Uh-huh. Y los nutriólogos, ¿qué? Sí. Perdón, o sea, no tan restrictivas, no está la dieta de la luna, la dieta de la manzana. Caray. Yo una vez hice la dieta de la manzana.
0: ¿Cuál era esa?
1: Comer solo manzanas.
0: ¿En todo el día?
1: ¿En todo el día?
0: Sí.
1: Estuve mal, no me siento orgullosa de eso.
0: ¿Cuánto tiempo la llevaste?
1: Una semana, o sea, no pude más. Aparte yo estaba más chica, o sea, definitivamente no fue sano lo que hice. Me mataba de hambre, pero solo comías manzanas.
0: No manches.
1: Y sí bajabas de peso.
0: Sí, claro. Sí,
1: pero no de una manera correcta.
0: Okay.
1: Así que
2: no lo hagan.
0: Mejor manzanas enchiladas, ¿no?
1: ¡Ufas!
0: Se aplica todavía, ¿no? Manzanas con chocolate.
1: Manchana, chibananas. Es que ahora que soy madre es una de mis canciones.
0: Sí. Me imagino. Pero bueno, recuerden que hoy estamos platicando de
1: cosas que parecen fáciles hasta que las intentas.
0: Así tal cual, al 7442040525. ¿Y qué les parece si nos vamos con más buena música?
1: ¡Vámonos! Son las 2:26. Yo soy Fabiana Luna.
0: Yo soy Andrés Baena y en todas partes ponte
1: a la talla.

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0: Chilpancingo fue el lugar donde Estela Damián construyó el camino que después la llevaría al ámbito nacional. En Guerrero, Estela Damián estudió Derecho y comenzó una trayectoria que con los años la llevó al ámbito legislativo y a responsabilidades dentro del Servicio Público Federal. Ese camino le permitió conocer cómo se toman decisiones, cómo se construyen acuerdos y cómo se transforman las decisiones en acciones. Hoy, esa experiencia vuelve a Guerrero. Estela Damián, una mujer de trayectoria nacional con raíces guerrerenses.
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0: Las 2:39 están escuchando Exa a la Talla.
1: Cosas que parecen fáciles, pero cuando las haces o las intentas, te das cuenta que es todo lo contrario. Cantar.
0: Ándale.
1: Cantar. Ajá. Uno piensa que cantar es muy sencillo, pero es bien complicado, sí, la neta.
0: Sí, sí, sí.
1: También, ¿sabes qué? Ligar.
0: Sí.
1: Cuando ves las películas dices, ¡ay, es bien fácil!
0: Nomás le dices, te quiero mucho, pam.
1: Uh-huh. Y ya con eso, le robas un beso. No, hombre, es bien complicado ligar. Y sobre todo si eres una persona tímida.
0: Es inocente, tiene la mirada.
1: Ah, sí, tal cual.
0: ¡Ay, sí! Robar besos no lo recomiendo.
1: Ah, sí, yo sí. Es más, si ustedes están ahorita en el colectivo,
0: volteé. Andrés, me encanta que los del colectivo sí, se den besos, ¿verdad?
1: Me encanta, me fascina, es mi fetiche. No. Si usted...
0: Y la señora del colectivo.
1: ¿Qué? Cámbiale, porfa, no voy a decir una barbaridad a ese muchacho. A ver, personas que... Porque si nos escuchan los colectivos, ya me di cuenta. Saludos a todas las personas que ahorita van a bordo de un colectivo amarillo de cualquier ruta. Ya sea hacia el Rena, La Zapata, o si van hacia Colosio, cualquier ruta. Si usted en este momento... A ver, háganse a la idea. A ver, por favor, chofer, súbale un poquito. Ahí estamos, ya. Si usted en este momento voltea a ver a la izquierda, incluido el chofer, voltea a ver a la izquierda, y la persona que está a su lado, pues izquierdo, le parece ligeramente atractiva.
0: Ok.
1: Lo invito a darle un beso, caballero o dama. Por favor, le invito a darle un beso. Chofer, pare la trompa, por favor, también.
0: ¡Ah, caray!
1: De una vez, ya. Vamos a hacer la de Cupido. Falta un montón. Fíjate, para febrero. Nada más. Pero de una vez. Y si se dan un beso, que nos manden una foto, ¿no? Como te dije, es mi fetiche. No es cierto, van a decir que estamos incitando.
0: Exactamente, sí. Andrés está bromeando definitivamente.
1: No, de hecho no.
0: Pero bueno, a mí no me gustan los besos robados. Siento, ¿no?, que no están padres, no. Debes de tener mucho, poner mucha
1: limpia
0: atención a la...
1: Sí, también.
0: Poner mucha atención en a quién le vas a robar el beso.
1: Okay.
0: Porque qué tal si es una persona que sí se va a molestar, o que te va
1: sí,
0: o también, que se pone incómoda, o que...
1: Sí.
0: ¿No? Ah, exactamente. Yo creo.
1: ¿Alguna vez te has robado un beso, Fabiola?
0: Sí. Y me enojé mucho.
1: ¿No te gustó?
0: No.
1: ¿No te gustó para nada?
0: No.
1: ¿Ni poquito?
0: Le hice así.
1: Ah, caray.
0: Sí.
1: ¿A ti, Mane, te han robado un beso alguna vez en tu vida? ¿Tú has robado un beso? ¿Uno,
0: sí,
1: nada más? No manches, Mane, me decepcionas. ¿Un beso has robado? ¿Y cuál fue la experiencia? Platícame, por favor. Fue raro, ¿no? Como que extraño. ¿Qué hizo la chava o chavo? Se quedó de a 6. ¿Y no te lo regresó? O sea, sacó de onda nada más. Pero era tu conocida. Era tu conocida. Ah, bueno.
0: O escuchaste un locutor que dijo que besara, sí, a alguien en el colectivo. Sí. Y ahí va el Mane.
1: ¿Te imaginas cuántas parejas podríamos formar en este momento?
0: Sí.
1: ¿Tú, mi Javi, alguna vez has robado un beso?
2: No, pero por accidente.
1: Por accidente has dado uno de media luna, ¿no? O cómo. Ay, de los que se unen el cachete y de repente como que
0: hasta se puso nervioso, te dije, ya se acordó.
1: Estos fetiches. Hasta se me va la boca chueca, me dan ganas de dar besos de media luna en este momento. No, de estos besos típicos, ¿no? Que según vas a dar en el cachete y de pronto como que no sabes.
0: Alguien se mueve,
1: órale, dice. Sí, ¿a poco? ¿Y qué pasó? Sí.
2: No, se hace cuenta que yo estaba mirando hacia un lado, volteo.
0: Yo estaba mirando hacia un lado y volteo y
1: ¡A caray!
0: ¡Nomás volteó!
1: ¿Qué tú ves la Rosa de Guadalupe, Fabiana Luna? Por Dios, así pasa. Descripción gráfica.
0: ¡Qué rayos!
1: Ay, la verdad es que los besos robados.
0: Hombre,
1: son bonitos.
0: Andrés se acordó.
1: Sí, a mí sí me gustan, la neta. Bueno, me gustaban.
0: Sí,
1: ¿no?
0: Sí.
1: Ahorita ya no. Sí.
0: Bueno, capaz.
1: A mi novia luego.
0: Ajá,
1: le robo sus besos. Sí, cuando la veo distraída. Órale, mamacita. ¿Qué? Órale.
0: Puede
1: Pero bueno,
0: ser.
1: Cambiando de tema, dice.
0: Por favor.
1: Hacerle el cambio de aceite al carro, sí. Ah.
0: Sí.
1: Seguimos hablando de.
0: Ya estamos hablando.
1: Del carro. Ok. Dice, Andrés se le hizo agua a la boca con su compa.
0: ¡Ah, caray!
1: ¿Cuál compa?
0: ¿Y a quién se le hizo? ¿A Andrés? ¿Qué? Ya no supe.
1: Déjate de eso, el mensaje fue a las 2:24.
0: Fíjate,
1: ¿qué estábamos
0: nada
1: hablando
0: más
1: de eso? Ahora sí, ¿no? Dice, y si te robo un beso, Henry Cavill.
0: No me gusta Henry Cavill.
1: ¿No te gusta? Como que está muy en guapo, ¿no?
0: Está muy choteado, dices tú.
1: Está muy usado.
0: Todo el mundo quiere, Henry Cavill. No se me antoja.
1: Dice por acá, buenas tardes, no anden diciendo que roben besos en el colectivo. Veníamos puros vatos, así que tocó beso de tres.
0: Y el radio escucha, te pasaste de lanza, Andrés, ni órale, modo, muchachos. Pero qué padre.
1: Nadie
0: que...
1: Nadie va a decir que soy un cobarde.
0: Sí, pero pasa. Qué padre que se la rifaron, fíjate, sí. Andrés. O sea, qué buena chamba la tuya.
1: Pero me faltó la foto. Yo sí quiero así ver que, esa foto.
0: ¡Otra!
1: Como ven, chavos, ¿la repetimos? Sí, sí, sí.
0: ¿Quién va a tomar la foto?
1: Déjate de eso. Dije que en el colectivo. Pobres de los que vienen en Urban.
0: ¡Ay! ¿No?
1: Sí, sí, sí.
0: ¿Jesús?
1: Ahí sí está.
0: Ay, Dios de mi vida. Está, pues bueno.
1: Está más complicado. Pero dice, sí, de su compa, el portachón, ¿no? O primo, que era, es mi primo.
0: Carnal. Es su primo.
1: Aquí no estamos en Monterrey.
0: Ajá, exactamente. Pero bueno, vámonos con más de una música, vámonos. Porque si no Andrés va, bueno. Sí. Ya son las 2:45, yo soy Fabiana Luna.
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0: ¡Qué romántico, mané! Ya son las 3:14 y están escuchando Ixa a la Talla con mi querido Andrew Baena, que sabrá Cristo dónde anda. Y yo, Merengues, Fabiana Luna, para servirles hasta las 4 de la tarde en este programa. El día de hoy estamos hablando de cosas que parecen fáciles hasta que las intentas. Bailar, mané. Bailar creo que es una de las cosas que se ve tan sencillo. Los bailarines o personas que no necesariamente son bailarines, pero que les encanta bailar con su pareja o solos, se ve que se sueltan así, pero bonito, espectacular. Cuando tú lo intentas, pareces maniquí, todo es horrible. ¿De bailar, Andrés, de bailar. Bailar se ve fácil hasta que lo intentas. Tú no sabes bailar, correcto.
1: Jamás en la vida. Pero sí, porque tú lo ves en unos videos y dices, ay, qué fácil.
0: Un, dos, tres, cuatro. Uh-huh. Un, dos, tres, cuatro.
1: Y hablando de bailes, yo creo que la bachata. Te dices, ay, la bachata debe ser bien sencillo. Pero
0: lo
1: es de los
0: peor.
1: Es de los bailes más complicados, la neta. Mira, por acá ya tenemos algunas participaciones. Dice, cortarle el cabello a mi hijo.
0: Eso no se me haría fácil de ninguna manera. Cero. ¿Alguien de aquí sabe cortar cabello? ¿Tú sabes cortar cabello, Andrés? ¿Tú sabes cortar cabello, Andrés?
1: No. Pero recuerdo que sí, mi mamá me lo cortaba cuando era chiquito, como dicen por ahí.
0: Fíjate nada más.
1: Sí. Corto pelón.
0: Ah, dicen, pues sí, con la máquina.
1: Ya está, eso no es. Arrancas un lunar por ahí.
0: Dios de mi vida.
1: Dice por acá, hola, jugar tenis y pilotear un avión. Ok, se ve fácil. Se ve fácil porque si es estándar, mejor, pero eso es otro.
0: Cero.
1: A lo mejor uno como no tiene noción de eso.
0: Como
1: pues,
0: no tiene avión, pues
1: también,
0: no sabe.
1: Dices, ay, pues no debe ser tan difícil, ¿no? Pero como Drake y Josh.
0: Es correcto.
1: Que jugaba un videojuego y por eso, según sabía, pilotear un avión o un helicóptero, no me acuerdo. Claro que no, es complicadísimo. A lo mejor para los que no saben nadar, el nadar.
0: Ok, sí, es correcto, yo no sé nadar.
1: Bucear, sí, también.
0: Se ve sencillo, nada más te metes, aguanta la respiración, pero yo no sé cómo le hacen.
1: Respiran, o sea, por la boca.
0: Ok.
1: Como que nada más. No pueden respirar por la nariz.
0: Ah,
1: puro por la boca. Es lo que dicen, pues yo no sé bucear tampoco.
0: Fíjate,
1: pero
0: yo vi que Andrés, ahorita que me lo explicó, sabe.
1: Sí.
0: Se ve que le sabe, Luisito.
1: Es que mi hermano estuvo como, ¿qué será? Un año y medio.
0: ¡Ah! Tu hermano nadador, futbolista, buceador, es el best.
1: Un estuche de monerías ese muchacho. Estuvo en ecología marina y ahí le enseñaban mucho.
0: Fíjate, nada.
1: Sí,
0: más.
1: He estudiado no sé cuántas cosas, mi carnal, y le enseñaron justamente a bucear. Y le daban como que la técnica y todo eso, pero nunca lo vi llevar un tanque de oxígeno ahí, afortunadamente, ¿va? A la casa. Ay, imagínate, ¿sí, no?
0: No, cruz, que se vaya el diablo y venga Jesús.
1: Sí, también, ¿sabes qué?
0: ¿Qué?
1: Como que
0: ¿qué?
1: Ya habíamos dicho hablar en público, pero demostrar algún talento en público.
0: Es correcto. O sea, el sentirte vulnerable. Uh-huh. Se ve fácil, pero no es nada sencillo. O sea, el decir, estoy aquí arriba y la gente allá abajo me está juzgando.
1: Sí, claro.
0: O sea, juzgando no necesariamente en mal plan, sino juzgando de, ay, pues yo espero que le quede bien. O ay, yo espero, o sea, comentarios así que tú no tienes ni la más remota idea. Siento que sí, sí es difícil.
1: También sabes que como que aventaste una marometa, ¿no? Una vuelta de carro.
0: Se ve tan sencillo.
1: Tú dices, ay, sí, es fácil, pues nada más tu peso con las manos y ya. Pero hacerla.
0: Yo no sé hacer eso.
1: ¿Nunca pudiste hacer una? Jamás.
0: Cabas.
1: En la vida. ¿Camas?
0: Jamás.
1: Dormirte también.
0: ¿Sí?
1: Sí, ahorita ya como que tomando un poquito el ejemplo, dormirte. A veces, ay, pues voy a llegar a mi casa y qué fácil se va a hacer dormirme.
0: Porque estoy muy cansado. Never.
1: No,
0: ahí estás con los ojos abiertos, como búho.
1: Despertarte cuando se te sube el muerto. Se ve fácil.
0: Hijo,
1: si nunca se te ha subido el muerto, dices, ay, es bien fácil, nada más como que muévete.
0: Nada más te despiertas, le dices, ey, yo estoy con Jesús, y ya.
1: Así, tal cual.
0: No más, ¿no? Nada.
1: Y no, es bien complicado. Que de hecho, apenas soñé medio turbio, ahorita se los platico.
0: Sí, sí dijiste, pero no dijiste qué fue lo que.
1: Quítaselos, porque están involucrados. Así es, pero
0: entonces,
1: bueno.
0: Entonces sí me interesa.
1: Vamos a escuchar más buena música. Son las 3:19. Yo soy Andrés Baena.
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0: una disculpa. Los locutores están hidratando. Volvemos en Exa La Talla con Fabiana y Andrés.
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0: Chilpancingo fue el lugar donde Estela Damián construyó el camino que después la llevaría al ámbito nacional. En Guerrero, Estela Damián estudió Derecho y comenzó una trayectoria que con los años la llevó al ámbito legislativo y a responsabilidades dentro del Servicio Público Federal. Ese camino le permitió conocer cómo se toman decisiones, cómo se construyen acuerdos y cómo se transforman las decisiones en acciones. Hoy, esa experiencia vuelve a Guerrero. Estela Damián, una mujer de trayectoria nacional con raíces guerrerenses.
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2: Andrés Baena, hoy se escondió la calca secreta.
1: ¿Ya?
2: Ya se escondió la calca secreta. ¿Dónde dirás tú?
1: ¿Dónde será?
2: Exacto, ahí está.
1: Ok, gracias. Ok.
2: ¿Dónde dirás tú? Pues ya está el video en nuestras redes sociales.
1: Ok.
2: El video de dónde está la calca secreta, ya Javi lo posteó, dices tú. Puedes ver ahí la ubicación exacta para que tú vayas por esa calca antes de que te la ganen, porque hay increíbles premios.
1: Ahora, está la verdad muy cerca de todos, ¿eh?
2: Sí.
1: Está bastante, bastante cerca de todos. Si tú estás pensando en, oye, es que ¿sabes qué? Tiene mucho tiempo que no me gano algo. Estaría padre como que concursar y ganar. La verdad es que los premios están muy, muy, muy
2: aparte
1: buenos.
2: Es muy fácil.
1: Y es muy sencillo. Si no tienes ni que cantar, ni que bailar, ni que contestar preguntas, únicamente es ir al lugar donde Javi puso en el video, llegas, te tomas la selfie con la calca, la mandas al WhatsApp y ya con eso, ya.
2: Y ya, así de fácil. Además, atrás de la calca vas a encontrar las instrucciones. Uh-huh. Más fácil, imposible. No pasa de que pases por el lugar, claro, y ya no esté. ¿Pero qué? Sí. ¡No pasa nada! Y ya. Uh-huh. Lo que oíste.
1: Ahora, también es muy importante, va a haber múltiples calcas, no va a ser la única.
2: Exactamente.
1: Entonces, si llegas al lugar y pues da la casualidad que ya no está, pues no te agüites, seguramente en el transcurso de la semana o de la próxima semana, pues nos vamos a encargar de esconder más calcas en diferentes locaciones, no siempre van a estar en el mismo lugar. Entonces, si ahora está en este lugar, en este sitio, pues sí te recomendamos que si estás cerca, en este momento te metas a nuestro Facebook, Instagram, que también ahí está, ¿no? En Instagram, cheques dónde está la ubicación exacta y pues vayas. Y que nos sigas de una vez ya. Yes.
2: Exactamente. Síguenos para que te lleguen las notificaciones de un nuevo video subido para que sepas dónde va a estar la nueva calca.
1: Se va a poner bastante bueno.
2: Está buena esta promoción, muy pedida, por cierto, sí. La calca secreta en XFM.
1: Ha llegado para quedarse.
2: Amén.
1: Pero bueno, como ya lo dijo Fab, el video ya está en redes sociales, así que la recomendación es que vayan directamente a Instagram, que es donde lo acabo de ver, de hecho, lo chequen muy bien, y si están por el lugar, vayan de una vez.
2: No pierden nada.
1: Y si no, pues hagan el intento, ¿no?
2: Exactamente.
1: ¿Quién quita que sí se la lleven ustedes?
2: Sí, sí, todo puede pasar. Todo puede pasar.
1: Y mientras, nos vamos con más buena música.
2: Por supuesto que sí. Ya son las 3:37. Yo soy Fabiana Luna.
1: Yo soy Andrés Baena y en todas partes Pontex.
2: A la talla.

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0: Ya son las 3:55 y ya se terminó Exa a las 6.
1: Fuguiña, gracias al buen Mane que como siempre se la ha rifado en los controles técnicos. Gracias a Fabiana Luna como siempre por brindarnos una tarde llena de alegrías y educarnos con su melodiosa voz.
0: Gracias a mi querido Andrés Baena. Todo eso que dijiste de mí, pero para ti, Andrés.
1: Gracias. Un placer.
0: Gracias, Andrés. Cuídense mucho. Uh-huh. Cuídate, Andrés. Sí. Que tengas excelente tarde.
1: Igual.
0: Que comas rico.
1: Oye, el aire como que empezó fuerte.
0: No, potente. Como a las 6 estamos. Por favor, aire, reacciona.
1: ¿En serio?
0: Y ya que reacciona, ¡hijo de su! Se pone potente el Mane. La otra vez se puso rompevientos y toda la cosa.
1: ¿A poco? Sí. No, hombre, como esquimal el Mane.
0: El Mane entras y ya está. Le hace así y sale.
1: El vao.
0: Exactamente.
1: No, impresionante. Pero bueno, cuídense mucho. Nos escuchamos mañana. Recuerden, Exa la Talla de 2 a 4 de la tarde, de lunes a viernes.
0: Es correcto. Sábados, pues tranquilos. Para eso está aquí Andrés Baena.
1: Para entrar al quite.
0: Exactamente.
1: No por mucho tiempo. Ya ando haciendo mis.
0: Tus pininos.
1: Mis pininos.
0: Yo me quedo con ustedes hasta las 6 de la tarde. Gracias, Andrés. Gracias, Mane. Yo soy Fabiana Luna.
1: Yo soy Andrés Baena y en todas partes, ponte Exa.
0: A la Talla.
1: Bye.

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10: Buenas tardes, Acapulco. ¿Cómo estás? Yo soy Fabiana Luna. Bienvenido a XFM 99.3. Cabina EXA, para ser más exactos. Mane en controles técnicos, acompañándome hasta las 6 de la tarde con muy buena música. Por supuesto, los espectáculos. Hoy es martes de Ni te cases ni te embarques. Mejor engánchate con una serie que terminé solo para que tú veas. Así que quédate conmigo en el 99.3, que esto se va a poner bueno. Repórtate al 7442-040525. Y te tengo una sorpresa, porque hoy, bueno, más al rato te digo, quédate con nosotros en el 99.3. Yo soy Fabiana Luna y tú sigues escuchando XFM.

Ya son las 4:14 y estás escuchando XFM 99.3. Tenemos que hablar de lo que está sucediendo en los espectáculos y vamos a platicar de las declaraciones que hizo Cynthia Clitbo luego de esta situación que tuvo con Aldo Rendón en la Casa de los Famosos México 2026. Luego de que se agarraran de las greñas casi casi y se gritaran y se saludaran a sus madres mutuamente, pues Cynthia Clitbo... Aldo Rendón se fue a disculpar con Cynthia Clitbo, muy buena decisión, la verdad, pero Cynthia Clitbo dio unas declaraciones no muy buenas. Y es que ya que estaba hablando con otra de las integrantes de la Casa de los Famosos, Gema, pues le dijo que ella no estaba de acuerdo con todo lo que hizo Aldo, que ella paga para que la vistan, no viste a la gente. Esto en tono despectivo, como si... Cynthia fuera más que Aldo por el hecho de que, pues, ella contrata a personas como Aldo para que la vistan en sus eventos y no al revés. Muchas personas en redes sociales se molestaron por esto, ya que Cynthia, desde que entró, sus comentarios han sido muy acertados. De hecho, no había hecho ningún comentario como este comentario, como si fuera denigrante. Entonces todo el mundo dijo, híjole, Cynthia, te tenía aquí arriba y ahora vas... para abajo. También están criticando a Gema, que se supone que es amiga de Aldo Rendón dentro de la casa, y pareciera que está dobleteando información, ya que pues están hablando mal de Aldo Rendón. Y yo no sé ustedes, pero cuando hablan mal de alguno de sus amigos, no te quedas así como, sí, cierto. No, o te retiras o lo defiendes. En este caso no fue así, así que está canico lo que está sucediendo. En estos momentos están haciendo la prueba para el presupuesto semanal. Aranza Ruiz estaba comentando en una de las cámaras que se iba a poner buena esta situación porque apenas era martes y ya no tenían café. Quedaban como 4 litros de leche y les recuerdo que todavía son como más de 10 habitantes. Entonces... Se va a poner bueno, ya veremos qué sucede. Ya saben que aquí yo les resumo todo lo que sucede en la Casa de los Famosos México 2026. Y recuerden que en esta semana también hay cine. Hay varios que están pidiendo este clip de Cynthia Clitbo hablando de Aldo Rendón para el cine. Porque ahí sí se va a armar. Y yo creo que sería muy acertado de parte de la producción de la Casa de los Famosos que sí pusiera este clip, porque entonces, si quieren contenido, esto sería perfecto para eso. Pero bueno, ya son las 4:17, te voy a dejar con más buena música. Yo soy Fabiana Luna y tú sigues escuchando XFM.

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las 4:28 y tenemos que platicar de lo que yo siempre les he dicho. En una historia siempre hay tres versiones. Versión 1 de la persona A, versión 2 de la persona B y la verdad. Y pues nunca vamos a saber la verdad porque nunca estuvimos ahí, a menos que sea tu historia. Pero si no es tu historia, pues nunca vamos a saber la realidad de las cosas. Lo que sí es que ya hemos estado escuchando bastante sobre la historia o detrás de la historia de lo que fue la separación entre Brad Pitt y Angelina Jolie. Hemos estado de cerca en este proceso que han tenido los hijos de Brad y Angelina de quitarse el apellido de su padre. ¿Pero qué ha pasado con Brad Pitt? Porque lo hemos visto muy calladito. Pues por fin, a través de una revista, empezó a dar algunas declaraciones que sí te ponen a pensar en la otra cara de la moneda, como pudiera decirse. Y es que en esta revista reveló que pensó en quitarse la vida luego de el divorcio que tuvo con Angelina Jolie, además que recordó que tuvo una profunda crisis emocional luego de esta separación. También reconoció que volvió al vicio del alcohol, que no la pasó nada bien y que ahora sí mantiene una relación con este vicio, pues más tranquila, por así decirlo, pero que después de 7 años de sobriedad volvió a caer en esto. Y él sabe, según lo que dijo, que sabe reconocer sus límites y sabe decir que no, digámoslo así. Además, también hizo referencia a la enorme carga emocional que tuvo que experimentar durante los años posteriores al divorcio de Angelina y, por supuesto, el distanciamiento que ha tenido con sus hijos por toda esta situación. Y aunque no fue como que todo esto se lo atribuyó a una sola cosa en específico, al divorcio o algo por el estilo, sí hizo referencia a que los asuntos familiares lo llevaron a un límite que afortunadamente no pasó de más, pero que sí nos deja pensando en toda esta cara de la moneda en la que a lo mejor los hombres, en un mundo como en el que estamos, son tan juzgados por estas actitudes que aquí mismo le hemos dicho, ¿no? Esta parte de, como papá, si no estás al pendiente de tus hijos, no esperes que tus hijos vayan a estar al pendiente de ti, o te vayan a querer, o te vayan a tener alguna consideración. Pero tampoco sabemos muy de cerca qué son o cuáles son los pensamientos que viven muchos de estos padres al momento de darse cuenta que ya lo hicieron mal, que ya no estuvieron para sus hijos, y cuando quieren acercarse por fin, se dan cuenta que ya no se puede, y viene toda esta situación que, como Brad Pitt platica, pues sí es como, pues hasta pensé en irme de este mundo porque pues ya no tenía sentido. Está muy canijo. Siempre volvemos al mismo punto, que es cuidar la salud mental. Si tú estás pasando por alguna situación, pide ayuda. Deja de utilizar nada más TikTok e Instagram para buscar post y puedes buscar ayuda. Hay muchísimas personas que te pueden ofrecer, profesionales que te pueden ofrecer esta ayuda gratuita, así que hay que poner mucha atención a nuestro alrededor y checar muy bien esto de nuestra salud mental. Ya son las 4:32, hoy es martes 11 de agosto, yo soy Fabiana Luna y en todas partes, Pontexa.

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1: Oh boy.

4:42 y tú sigues escuchando XFM 99.3. Muchachos, hay probabilidad de lluvia todavía. ¿Ustedes les agarró la lluvia el día de ayer, Mane? ¿Llovió por tus rumbos? Por estos rumbos sí llovió. Hay que tomar precauciones porque van a continuar estas lluvias aisladas que tienen que ver con, que no son como tal, pues no estaban programadas, ni siquiera están como en un periodo de lluvias como tal. Sin embargo, de repente se nubla y como a eso de las 8, 9, 10, 11, 12, 1 de la mañana, empieza la llovedera. Entonces, cuídense mucho, estén al pendiente de lo que digan las autoridades respecto al clima. En estos momentos, el puerto de Acapulco cuenta con 33 grados, máxima de 34, mínima de 26. Tenemos sensación térmica de 34 grados. El día está perfecto para que vayas por un heladito, un frapecito, una malteadita, dices tú, Mane, y así de sencillito te quites el calor. Hay probabilidad de lluvia entre las 2 y las 3 de la mañana, aunque ya sabes que de repente el clima se pone sus moños, así que ahí te lo dejo. Ahí te dejo la recomendación. 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Por eso tienes que estar muy pendiente de nuestras redes sociales, porque en cualquier momento lanzamos el video donde te decimos dónde está ubicada esta calca secreta. 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Ya son las 4:44. 444, pide un deseo. Ay, esas horas espejo, algo nos tendrán que decir. Hoy es martes 11 de agosto, yo soy Fabiana Luna y tú sigues escuchando XFM. 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

Te Olvido de Benny Blanco, Selena Gómez, Becky G, lo escuchas en XFM 99.3. ¡Wow! Me encantó, me gustó, mané. Tiene una buena vibra que me hace... Me gusta. Pero ahora sí, hoy es martes, ni te cases ni te embarques. Mejor engánchate con esta historia que me encanta porque cuando empiezan los capítulos te dice... Esta historia está basada en hechos reales, aunque usted no lo crea. Y me encanta porque es algo que podría pasarle a muchísimas familias de nuestro bellísimo México. Nos encanta tener secretos de familias, nos encantan los chismes, nos encantan las novelas. Y esta serie te va a gustar si te gusta el misterio. Esta serie se llama Una Familia Complicada, la encuentras en la plataforma de ViX y tiene 20 capítulos, muchachos. Fácil, rápido, son 20 capítulos, el más largo debe durar como 40 minutos. ¿Y de qué va esta serie que me parece sensacional? Primero que todo, quiero decirte que tenemos a nada más y nada menos que Adriana Barraza, que es una actriz, una excelente actriz. Oca Giner, Marisol del Olmo. Tenemos a Marcus Ornelas, al señor Alberto Estrella y a más actores que en México pues la han rompido bastante bien, la han roto bastante bien. Resulta que Una Familia Complicada es una serie de televisión que sí es como una comedia un poquito dramática que sigue la historia de los Navarro, que son una familia con bastante... con reputación un poquito dudosa en la ciudad de Veracruz. En Veracruz es donde se hace esta serie y sigue en específico no nada más a los Navarro en general, sino a la señora Telma. Doña Telma, viuda de Navarro, ella es la cabeza de la familia ahora, luego de que su marido, un reconocido ingeniero en Veracruz, fallece, luego de una enfermedad que lo deteriora bastante. Y entonces esta historia sigue a Doña Telma y a sus 5 hijos. 5 hijos que aparte tienen hijos. Así que bueno, si te gustan las series en donde todos están ligados, pero al mismo tiempo cada quien tiene su historia, te va a gustar esta historia. Porque no solo es la historia de una familia, los Navarro, donde son 5 hijos con diferentes personalidades y problemas cada uno, sino que también Doña Telma está pasando por algo muy difícil y es que comienza a tener principios de Alzheimer. Y es ahí donde tiene que hacerse cargo no nada más de sus 5 hijos, sino también de la empresa que dejó su marido, sino también de sus nietos, sino también de recordar absolutamente todo porque es necesario para salvar no nada más a su empresa, sino a su familia. ¡Ahí te va! Porque quiero hacer esto diferente, estas dinámicas de los martes de ni te cases ni te embarques. Te voy a dar pros y contras de esta serie para que tú veas si te... ¡Ay, Fabiana! Creo que no, creo que sí. Ahí te va. Los pros, está en español. Es una producción que me gustó bastante. Está producida por Carmen Armendáriz, que sabemos que tiene muchas buenas producciones, no nada más series, sino también novelas, entre otros programas. Tiene muy buenas actuaciones. Entre los pros, es muy rápida de ver, muy digerible. Si a ti te gusta estar haciendo otra cosa mientras tienes algo de fondo, puedes poner uno que otro capítulo de esta serie, Una Familia Complicada, y sin ningún problema. Ahí te van los contras. Y voy a ser muy sincera con lo que voy a decir. Sí me encantó esta serie, pero estuve como en el capítulo 8 y yo ya quería abandonar la mano. Yo ya quería abandonar esta serie. Yo decía, ¿qué está pasando? Eso no tiene lógica, eso no tiene sentido. ¿Cómo crees que va a pasar esto? Yo estaba muy molesta, pero afortunadamente decidí darle una oportunidad más, aventarme otros capítulos. Y la verdad es que me gustó. Me hubiera gustado más contenido en el final. Me hubiera gustado ver algo más... ¡Ay, más! ¡Ay, ay, no sé! Más intensidad, porque toda la serie te mantiene en intensidad. No nada más es peleas entre hermanas, sino peleas... Mira, te voy a hacer spoiler rápido, así nada más para que te den ganas de ver esta serie. Una de las hijas de Doña Telma le quitó el marido a su hermana. ¡Así te la pongo, mane! ¡Vaya, vaya! Uno de los yernos de Doña Telma le quiere quitar su empresa. Así, o sea, le roba harto dinero.
uno de sus hijos tiene muchos problemas con las apuestas. Sus nietos tienen problemas no psicológicos, psiquiátricos, o sea, necesitan estar internados y sus papás ni los pelan. O sea, me encantó esta serie, creo que tiene muchos matices. Esos son los pros y los contras, ya tú sabrás si la ves. Se llama Una Familia Complicada, la encuentras en la plataforma de ViX. Y pues sí, sí te la recomiendo. Yo le doy 3.5 estrellas de 5. Ahí te lo dejo. Ya son las 5:19. 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

0: Chilpancingo fue el lugar donde Estela Damián construyó el camino que después la llevaría al ámbito nacional. En Guerrero, Estela Damián estudió Derecho y comenzó una trayectoria que con los años la llevó al ámbito legislativo y a responsabilidades dentro del Servicio Público Federal. Ese camino le permitió conocer cómo se toman decisiones, cómo se construyen acuerdos y cómo se transforman las decisiones en acciones. Hoy, esa experiencia vuelve a Guerrero. Estela Damián, una mujer de trayectoria nacional con raíces guerrerenses.
1: Fab Luna Cero en TikTok y Fabiana Luna en Facebook. ¡Claro! Saludos a mi querido Néstor, quien ya anda conectado por acá por el live. Y saludos a todos ustedes, radioescuchas, que están siendo obligados a escuchar la frecuencia exacta, tal vez porque están pasando por algún negocio que tiene la frecuencia o porque están en el colectivo, en el camión y en absolutamente todas partes. Saludos también a todos mis radioescuchas pequeños, porque aunque ustedes no lo crean, hay varios radioescuchas. Fíjate, Mane, que te cuento que en Nexa Tiene Talento me topé a una radioescucha pequeñita, que se me acercó, me pidió foto y toda la cosa. Así que te mando un fuerte abrazo si es que ahorita me estás escuchando. Porque ella me dijo que me escucha cuando sale de la escuela y es como a esta hora. Entonces, te mando un fuerte abrazo. Espero que... Ah, pero ahorita no estás en la escuela. Estás de vacaciones. O te tienen en algún curso de verano y yo ni en cuenta. Bueno, no lo sé. Pero te mando un fuerte abrazo. Tú ya sabes quién eres. Juancho, salúdame o lloro. Tranquilo, mi querido Juancho. Sin Yolanda, Mari Carmen. Saludos, que estés teniendo un excelente día. No sé si andes laborando o si estés ya en tu casa o estés comiendo. Sea lo que estés haciendo. Gracias por dejarme acompañarte hasta las 6 de la tarde. Quédate con nosotros en el 99.3. Yo te voy a dejar con más buena música. Soy Fabiana Luna y tú sigues escuchando XFM 99.3.

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Ya son las 5:52. Muchísimas gracias por dejarme acompañarte en esta tarde de martes 11 de agosto del 2000. ¿11 de agosto? Cristo Padre Redentor, mané. El tiempo se está yendo muy rápido. Aprovechenlo, abracen mucho, agradezcan mucho. En lugar de andar añorando cosas que todavía no tienen, trabajen por esas cosas, pero agradezcan lo que sí tienen. Abracen bastante, digan te amo mucho. Y pues ya, mané, muchas gracias por estar conmigo. Todo tipo de corazones para ti, mané. Ya sabes que es un placer que estés conmigo en la cabina del 99.3. No nos escuchamos mañana, mané, porque mañana, mané, descansa. Toda esta semana ha sido una máquina del chambeo. Le toca descansar al querido Mane. Gracias, Radio Escucha. Saludos a mi querido Néstor, a Juancho, a Denise y a todos aquellos que están conectados en la frecuencia exacta, pero que no mandan mensaje. Los quiero mucho. Pero bueno, nos vamos con más buena música. Quédate porque viene Javi Yesa de 6 a 7 de la noche. Yo soy Fabiana Luna. Nos escuchamos mañana y en todas partes. Ponte XFM 99.3. Bye.

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